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5: Hola, ¿qué tal? Muy buenas tardes. Qué gusto saludarte. Mi nombre es Vanessa Miranda y vámonos directo con el resumen informativo de Smart 3 Noticias. El día de hoy, martes 21 de julio del año 2026, vámonos ya con la información.
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5: Y en información local y como parte del resultado de la coordinación del gobierno municipal con la Comisión Federal de Electricidad, fueron instaladas las mesas de atención ciudadana en distintos puntos de la ciudad. Todo esto con el propósito de acercar a los servicios de la paraestatal a la población y así atender de manera directa sus necesidades. La presidenta municipal de Poza Rica, la licenciada Adaneli Rodríguez, informó que esta acción forma parte del trabajo en conjunto del gobierno del estado, que ha promovido una coordinación permanente con la Comisión Federal de Electricidad para fortalecer así la atención a las y los veracruzanos y dar respuesta oportuna a las solicitudes relacionadas con el servicio eléctrico. Estas mesas representan un esfuerzo en conjunto para así acercar la atención directa de la ciudadanía. Los puntos establecidos son la terraza del Palacio Municipal, la Plaza Cívica 18 de Marzo, el Parque Juárez, instalaciones de la Canaco, así como un quinto módulo itinerante que va a recorrer distintos sectores de la ciudad para ampliar así la cobertura de atención. Todo esto a partir del día de mañana, 22 de julio, de 9 de la mañana a 1 de la tarde.
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5: Y en más información y con cercanía y trabajo en conjunto se construye mejor Poza Rica. Es por ello que el gobierno municipal que encabeza la licenciada Adaneli Rodríguez te espera este miércoles 22 de julio de 8 de la mañana a 10 de la mañana en los miércoles de Puertas Abiertas. Un espacio de atención directa para así escuchar a toda la ciudadanía, brindar atención y fortalecer el trabajo en conjunto entre la sociedad y el gobierno. Recuerda, miércoles de Puertas Abiertas, atención directa a toda la ciudadanía de 8 de la mañana a 10 de la mañana.
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5: Y en información del municipio de Papantla, el alcalde, el maestro Gonzalo Flores Castellanos, viajó a la ciudad de Jalapa para recibir de parte de la Comisión Permanente de Desarrollo y Fortalecimiento Municipal de la 57ª Legislatura del Congreso del Estado el reconocimiento por excelencia en la elaboración del Plan Municipal de Desarrollo 2026-2029. El evento tuvo una gran relevancia ya que se realizó en el Auditorio Sebastián Lerdo de Tejada en el Palacio Legislativo. Cabe resaltar que Papantla es de los pocos municipios en donde se realizaron foros abiertos y transparentes para así escuchar y tomar en consideración la voz de su pueblo originario. Enhorabuena.
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8: Menos mal que la visita relámpago de la presidenta Claudia Sheinbaum y del primer ministro canadiense Mark Carney para ver la final del Mundial tenía un propósito de buena voluntad, porque si no hubieran acudido a la invitación del presidente Donald Trump, quizás las consecuencias hubieran sido peores. La presidenta Sheinbaum hizo ayer un balance positivo del encuentro en el palco del estadio neoyorquino y dijo que se platicó de temas de libre comercio dentro de un buen ánimo permeado por el festejo deportivo. Pero apenas aterrizaron de regreso en sus respectivos países y ambos dirigentes recibieron los regalitos de su anfitrión en Nueva York. A Canadá, el gobierno de Trump le impuso aranceles adicionales de 50% a sus productos. Y a México, el jefe de la DEA, Terry Cool, le advirtió que tras la sentencia de cadena perpetua contra Ismael El Mayo Zambada, viene la persecución de los funcionarios corruptos del gobierno mexicano. Tarjeta roja por partida doble.
9: Bajo reserva del Universal.
10: Nos comentan que en varias oficinas del Palacio Legislativo de San Lázaro, las telarañas ya alcanzan niveles históricos, pues algunos diputados federales no han pisado sus oficinas desde el pasado 30 de abril. El pretexto institucional es el ya muy conocido y extendido receso veraniego, pero nos recuerdan que los diputados federales no tienen contemplado regresar a trabajar sino hasta el próximo 1 de septiembre, fecha en la que arranca el nuevo periodo ordinario de sesiones. Con más de un mes de vacaciones por delante, nos dicen que varios legisladores andan buscando qué otro evento internacional usar como distracción para justificar su total ausencia y evitar la fatiga laboral.
8: Vaya respiro que han de haber tenido más de un político mexicano luego de que el abogado de Ismael El Mayo Zambada hiciera una importante aclaración. Mi cliente no está cooperando con los fiscales, no está acusando a ningún funcionario, no ha hecho tratos. Les ha de haber vuelto el alma al cuerpo a quienes desde el poder público fueron cómplices por años del jefe del cártel de Sinaloa.
10: Que vaya usted a saber qué riesgos se han detectado hacia las elecciones de 2027, pero ayer la consejera presidenta del INE, Guadalupe Tadei, se reunió con Omar García Harfuch, secretario federal de Seguridad, Ernestina Godoy, titular de la FGR, y Francisco Almazán, cabeza de la inteligencia al más alto nivel, cita de la que se notificó de última hora al Consejo General por WhatsApp, y cuando alguien quiso asistir, se le cerró el paso. Un encuentro de esa jerarquía, inédito en 3 décadas de existencia del árbitro, genera dudas que, seguramente, la eficiente comunicación y transparencia institucional resolverán. ¿No están?
9: Razones de la razón.
8: Dicen que el que no soportó la ola de especulaciones alrededor de su renuncia a la FGR fue el ex vocero de ese organismo y también ex fiscal de asuntos relevantes, Ulises Lara, quien tuvo que volver a la luz pública para insistir en que los motivos de su salida, apenas 6 meses después de su nombramiento, no tuvieron nada que ver con la comisión de supuestas ilegalidades en las investigaciones que él condujo. Rechazo cualquier señalamiento que pretenda atribuirme conductas contrarias a la ley, al servicio público o a las responsabilidades que tuve encomendadas, dijo, previo a advertir que no participará en discusiones públicas basadas en versiones parciales, interpretaciones personales o señalamientos formulados fuera de los cauces correspondientes. En este ánimo, lanzó un desafío a quienes lo han acusado para que presenten sus señalamientos ante las instancias correspondientes con las pruebas que los acrediten. Nos señalan que aunque puede que la molestia de Ulises sea comprensible, finalmente él también debería comprender las dificultades que pueda haber para procesar una renuncia tan repentina a un puesto clave de la Fiscalía General de la República.
9: Pepe Grillo, de Crónica.
10: El día en el que se dicta la sentencia del Mayo Zambada con acuerdo de por medio con la Fiscalía estadounidense, comenzaron a circular videos en los que personas armadas que se dicen miembros de tal o cual cartel lanzan mensajes sobre sus alianzas o de la presunta compra de políticos. En efecto, los grupos delincuenciales están explorando desde hace tiempo el uso de las redes sociales para lanzar mensajes que o bien van dirigidos hacia grupos rivales o bien buscan cohesionar a sus integrantes y civiles que malamente son llamados bases sociales de apoyo. Allí hay un camino interesante para que las estrategias federales contrarresten los efectos de estos mensajes que suelen tener una circulación masiva.
9: Rayuela de la jornada.
8: Vaya gestos amistosos de Trump con Canadá. Un día invita a su primer ministro a la final del mundial y el siguiente eleva los aranceles 50%.
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5: Ya en información nacional, elementos de la Secretaría de Marina y Resila Semar aseguraron una embarcación con aproximadamente 1.5 toneladas de presunta cocaína y detuvieron a 5 personas durante un operativo realizado en las aguas del Océano Pacífico, todo esto frente a las costas de Chiapas. En un comunicado, el Gabinete de Seguridad informó que el decomiso ocurrió a unas 150 millas náuticas al suroeste del puerto de Chiapas, luego de que una embarcación equipada con tres motores fuera de borda fue detectada durante un vuelo de patrullaje marítimo. Tras el avistamiento, una patrulla oceánica de la Armada de México interceptó la nave y durante una inspección, el personal naval encontró 51 bultos con un peso aproximado de 1.530 kilogramos de presunta cocaína.
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5: Y en más información nacional, la presidenta Claudia Sheinbaum pidió a la Secretaría de Relaciones Exteriores informar sobre los señalamientos de Estados Unidos acerca de la supuesta presencia en México de agentes de inteligencia rusos acreditados como diplomáticos. La mandataria sostuvo que el gobierno mexicano aplica el mismo procedimiento al personal extranjero vinculado con tareas de seguridad, independientemente del país del que provenga, y rechazó que el tema implique un conflicto internacional. Pero a ver si nos informa Relaciones Exteriores. Así respondió al ser cuestionada sobre los reportes estadounidenses. Para cualquier otro país, igual que para Estados Unidos, si hay una persona vinculada a seguridad de otro país, algún agente de la embajada solicita, se hace el mismo procedimiento.
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5: Y en más información, el secretario de Salud, David Kesenovich, informó que en México no existe un brote de ciclospora, luego de que autoridades sanitarias de los Estados Unidos descartaran que una muestra de lechuga procedente de Guanajuato estuviera contaminada con el parásito tras confirmar que el resultado inicial correspondía a un falso positivo. Durante la conferencia matutina de la presidenta Claudia Sheinbaum, el funcionario explicó que el país únicamente ha registrado 3 casos de ciclosporiasis, una cifra que aseguró se encuentra dentro del comportamiento epidemiológico habitual. En México ha habido 3 casos de esto, nada más. Esos casos son habituales, o sea, no se sale de la epidemiología común y corriente. No tenemos un brote tal cual de ciclospora, declaró el secretario de Salud Nacional, David Kersenovich.
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11: Titulares del mundo. New York Times.
12: Trump acorrala al Partido Republicano en el tema de la guerra con Irán.
11: The Washington Post.
12: Aumento de las lesiones entre las tropas estadounidenses.
13: Le Monde.
14: En Israel, una juventud marcada por las guerras.
13: The Guardian.
14: Burnham llega como primer ministro con la promesa de devolver la esperanza.
13: Al Jazeera.
14: Irán ataca Bahrein, Kuwait y Jordania. Afirma que 2 petroleros se incendiaron en el estrecho de Hormuz.
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5: Y en información internacional, el presidente de Nicaragua, Daniel Ortega, aseguró que en su país ya no volverán a celebrarse elecciones al afirmar que va a impedir que la oposición pueda llegar al poder mediante las urnas, una declaración que ha generado fuertes críticas dentro y fuera de esa nación. Durante el acto por el 47 aniversario de la Revolución Sandinista celebrada en Managua, Ortega declaró, aquí no volverá a haber elecciones. Al tiempo que anunció que va a impulsar nuevas leyes para impedir que los partidos opositores puedan disputar el poder. El mandatario justificó su postura al señalar que busca evitar una supuesta injerencia extranjera y el regreso de grupos que calificó como golpistas y vendepatrias. Las declaraciones representan un nuevo endurecimiento del régimen encabezado por Ortega y su esposa Rosario Murillo, quienes concentran el control de las principales instituciones del Estado nicaragüense. Diversos organismos internacionales y gobiernos han advertido que esta decisión profundiza el deterioro democrático en Nicaragua y consolida un modelo del gobierno autoritario.
6: 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Estados. Veracruz.
15: Al menos 5 cadáveres fueron encontrados en 2 puntos diferentes de la entidad. El primero ocurrió a un costado de la carretera Orizaba-Puebla, luego de un reporte que alertaba de un olor fétido. En el lugar fueron encontrados 4 cuerpos envueltos en bolsas de plástico en avanzado estado de descomposición. Posteriormente, las autoridades recibieron un segundo reporte de un cuerpo abandonado en el área de descanso ubicada en la altura del kilómetro 251, en el tramo de Ciudad Mendoza a Catzingo. Se iniciaron las investigaciones para determinar si existe relación entre ambos hallazgos y dar con la identidad de las víctimas.
6: Nuevo León.
15: En el municipio de Escobedo, creadores de contenido descubrieron el cuerpo de un hombre al interior del motel Nueva Castilla. El inmueble es donde hace más de 4 años fue localizada sin vida Devani Escobar, tras permanecer varios días desaparecida. Este nuevo hallazgo ocurre este lunes, cuando los influencers habían ingresado al lugar de manera clandestina, ya que permanece clausurado. El cadáver fue localizado en una de las habitaciones, por lo que arribaron las autoridades periciales para el levantamiento del cuerpo.
6: Estado de México.
15: Tras el atropellamiento ocurrido en la colonia Paseos de Chalco, donde un menor y su padre fueron embestidos presuntamente por una patrulla que circulaba en sentido contrario, la Fiscalía Estatal informó que la familia del menor firmó un acuerdo reparatorio con la policía municipal. municipal, por lo que la agente culpada recuperó su libertad tras permanecer 48 horas detenida. El menor, identificado como Liam, de 5 años, permanece bajo atención médica debido a las graves lesiones que sufrió, entre estas, una fisura en el pulmón. Las autoridades estatales continúan las diligencias para identificar penalmente al menor localizado sin vida en Mineral del Monte. De acuerdo con el colectivo Madres Buscadoras de Sonora, el cuerpo del menor, que ingresó al CEMEFO el pasado 9 de julio, no ha sido reclamado oficialmente. Como señas de identificación, el menor de entre 1 a 5 años vestía una sudadera roja con mangas y gorro azul marino, pantalón de mezclilla azul, tenis negros con el logotipo de Nike en rojo y blanco.
5: Y es así como llegamos al final de este resumen informativo de hoy, martes 21 de julio del 2026, en Smart 3 Noticias a través de nuestras tres frecuencias moduladas, el 101.9 EXA, 102.7 Globo y 94.7 La Mejor, así como también a través del canal 2.5 de fibra óptica de Smart TV, de nuestro streaming en Facebook, y por supuesto, te invito a que nos conozcas y te suscribas en nuestro canal de YouTube. Mi nombre es Vanessa Miranda, tenemos una cita mañana en punto de la 1 de la tarde en nuestra primera edición informativa. ¿Está usted informado? Muy buenas noches, cuídese mucho, por favor, nos vemos el día de mañana.
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0: Cuando ya venga a la casa, le digo que él pase.
1: Ok, mi amor, está bien.
0: Sí, pa.
1: Sí, mi amor, oye, ¿tienes unos minutitos?
0: Sí, papi.
1: Ah, ok. ¿Has hablado con tu mamá o algo?
0: Ahorita no.
1: Ok. Lo que pasa es que tengo un problemilla, mi amor, con tu mamá. Bueno, no realmente con tu mamá como tal, pero el problema lo tengo yo.
0: ¿De qué, pa?
1: ¿Eh?
0: ¿De qué?
1: Pues, ya sabes de esto de las mujeres y todo, y ahorita tengo un problema con una muchacha de, pues es menor que yo, hija. Entonces está embarazada y pues ya no sé qué hacer. Ya no puedo ocultarle más a tu mamá.
0: ¿Y quién está llorando?
1: ¿Eh?
0: ¿Quién está
1: Samantha,
0: llorando?
1: Mi amor.
0: ¿Quién?
1: Se llama Samantha, mi amor, ¿sabes? Samantha, tranquila, ahorita hablo con mi hija. Y
0: ¿cómo crees, papá?
1: Sí, mi amor, ¿tú crees? Y fue en el tiempo que, pues que tu mamá estuvo allá y todo, y bueno.
0: ¿Cómo me dices esto, papá?
1: No, mi amor. Es que la corrieron de su casa, mi amor, y pues no sé cómo hacerle. Y quiero que tú me ayudes a salir de esto y ahorita.
0: Ay, papá,
1: vamos para allá.
0: ¿Cómo te voy a ayudar? ¿Cómo te voy a ayudar yo?
1: Me da mucha pena lo que te voy a decir, pero quiero que me ayudes. Ahora sí que te lo pido, por favor, que me entiendas que pues
0: papá,
1: tú muy bien sabes.
0: ¿Te lo que yo te dije una vez?
1: Sí, mi amor, lo sé.
0: Que quería que tú hicieras algo así, que te olvidaras de mí. Siento muy feo porque eres mi papá y te amo. Pero como me dices...
1: Mi amor, es que no me puedes decir eso, mi amor. Tú sabes que yo las amo. Tú sabes que yo doy todo por ustedes, mi amor. Pero ahorita se salió esto de control. Quiero que me ayudes, por favor.
0: Ahorita quiero. ¿Cómo te voy a ayudar?
1: Pues a que la tengas allá un tiempo, que le digas a Diego que es tu amiga, no sé.
0: ¿Y cómo voy a si se metió contigo, cómo voy a tener una persona aquí en mi casa? ¿Sí?
1: Mi amor, pero va a ser tu hermanito, tu hermanita, me tienes que ayudar.
0: Hermanita no, papá, hermanita no, no es nada mío.
1: Mira, mi amor, yo ella la conocí en aquí en el trabajo y todo. Ella en la oficina del patrón y pues nos empezamos a andar y todo.
0: Y ella sabía que estaba casado, que estabas casado, ¿no?
1: No, mi amor, yo le mentí, yo le dije que era soltero.
0: No, pues...
1: Yo le mentí, pues te digo, estoy metido en este rollo. ¿Y qué hago? Tranquila, no llores, ahorita hablo con ella. Sí, mi amor,
0: no,
1: ¿qué hago?
0: No,
1: dime.
0: Yo no quiero una persona aquí en mi casa. Discúlpame.
1: Tú, mi amor, tú bien sabes cómo está la situación con tu mamá, que hemos tenido problemas y todo. Y pues ahora sí que me orilló a hacer esto.
0: Ay, pero no es justificación, no es justificación.
1: Hija, entonces, ¿qué hubiera hecho yo entonces? Ya tengo el problema encima, ni modo que le diga al niño, regrésate, porque no puedo. Necesito que me ayudes, hija.
0: No, de verdad no puedo, papá.
1: Mira, yo nada más espero que me ayudes a esto. Yo me voy a Estados Unidos para salir de esto y llevármela yo, pero quiero que me ayudes a...
0: O sea, ¿que prefieres a una... que a mi mamá?
1: No, mi amor, es que no es eso. No es eso, tampoco la insultes, porque ella no tiene la culpa. Ella no tiene la culpa. La culpa la tuve yo, pero también
0: no,
1: tu mamá
0: te voy a ayudar,
1: por orillarme esto. Hija, no me puedes hacer esto, no me puedes dejar solo en esto.
0: ¿Cómo no pensaste en mis hermanas, en mi mamá?
1: Mi amor, por la calentura me llevó eso.
0: ¿Cuánto tiempo he estado contigo?
1: Sí, mi amor, pero te vuelvo a decir, ¿tú has visto los problemas que hemos tenido?
0: No, papá.
1: Con tu mamá se acabó el amor.
0: ¿Y eso no es justificación para que le hicieras
1: esto? Sí, mi amor, pero tú muy bien sabes que con tu mamá se acabó el amor. Y ya no hay nada, ya no hay más que hacer.
0: ¿Por qué no se lo dijiste?
1: Tu mamá lo sabía. Tu mamá lo sabía.
0: ¿Por qué no se lo dijiste? Mi mamá se pudo haber quedado aquí conmigo. ¿Por qué no se lo dijiste?
1: Ahora Samantha tiene 22 años, hija. ¿Qué va a hacer sola en la calle y luego con el bebé?
0: Tú es problema, ¿para qué abrió las piernas?
1: No, ay, mi mamá, es que no
0: pudo cuidar. Eso. No, discúlpame, pero no, pa. No.
1: Mi amor, tienes que ayudarme, solidarízate, porque va a ser parte de la familia.
0: ¿Cuál parte de la familia, papá? No digas.
1: Sí, mi amor, ella está sola, ella no conoce a nadie aquí.
0: Pues que siga sola, a mí no me importa. Ella
1: no, mi amor,
0: para
1: tú
0: mí.
1: Tienes que ayudarme, porque es de la familia, va a ser de la familia el bebé.
0: No.
1: Es tu sangre, va a ser, es hermano tuyo.
0: No es mi hermano.
1: Amor, sí,
0: si hubiera salido de mi mamá, es mi hermano, sí, ese no es mi hermano.
1: Hija, pero tú bien sabes la situación con tu mamá, ya no hay más, ya no hay que hacer más. Ahora tienes que ayudarme, por favor, te lo pido, no. Por favor, nada más te digo que me la aguantes ahí en lo que
0: lleva. No, además yo no puedo tener gente aquí en mi casa.
1: ¿Por qué no, mi amor?
0: Mi mamá te lo comentó.
1: No, tu mamá no me dijo nada. Bueno, ¿quién va a saber que ella va a estar ahí contigo?
0: No, yo no puedo tener gente en mi casa. Yo no voy a tener problemas con una persona que me
1: reina. Una amiga, o...
0: Yo no voy a tener personas.
1: Mira, le dices a Dios que es una amiga. Que es una amiga tuya, mi amor, ¿ya?
0: No.
1: Me hizo que me ayudes, por favor, no me hagas festeja.
0: No, pastor, mire a mi abuelita Gaby, no sé.
1: Tamanta, no llores, mi amor, ahorita estoy hablando con mi hija, no llores.
0: Mi amor, no manches, papá,
1: ¿qué pasó? Dice, ¿qué hago? No me hagas esto, mi amor, por favor, ayúdame.
0: Papá, tú te metiste en esto, yo no, a mí no me importa ayudarte.
1: Samantha, cálmate, mi amor, ahorita estoy hablando con mi hija, cálmate. Sí, mi amor, yo sé, pero necesito que tú me ayudes a salir de esto.
0: No puedo.
1: No me hagas eso, mi amor.
0: El señor que me renta no quiere personas aquí en mi casa.
1: O la otra, consígueme un cuartito ahí donde yo le compre las cosas.
0: ¿Y por qué no le consigues un cuarto allá?
1: No, hija, lo que no quiero es que tu mamá sepa.
0: Ahorita yo veo cómo le hago, le hablo a mi mamá.
1: Mi amor, me estás dejando solo en esto. La voy a pasar para que hables con ella.
0: Pero tú te metiste solo en eso. Tú me daste a nosotros y a mi mamá.
1: Te la voy a pasar, mi amor. Habla tú con ella.
0: No, ¿por qué voy a hablar con ella?
1: Habla tú con ella. Ayúdame,
0: no, yo no voy a hablar con nadie. No. Adiós, papá. Adiós.
1: No, no me cuelgues, hija.
0: No, yo no voy a hablar con nadie.
1: Hija, por favor, no cuelgues, por favor.
0: No,
1: ayúdame.
0: No voy a hablar con nadie.
1: Samantha, cálmate, por favor. Estoy hablando con mi hija. Espérame,
2: tranquila. No quiero hablar con nadie, yo no, por favor.
1: Mi amor, entiéndeme, ayúdame.
0: No puedo ayudar a nadie.
2: Yo no quiero hablar con nadie.
1: Mi amor, entiende. Yo nada más quiero que me ayudes a mantener ahí un momento en lo que yo me voy a Estados Unidos. Ya una vez yo estando allá, ya que se alivie y me la llevo.
0: No, y vas a dejar a mi mamá.
1: Pues hija, ni modo que me la lleve a vivir a todas.
0: Qué poca, de verdad.
1: Mi amor, me estás insultando. Ve lo que me estás diciendo, que qué poca.
0: Tú sí.
1: Soy tu papá, padre, me tienes que ayudar,
0: o sea,
1: soy tu padre.
0: Eres mi papá, pero velo, yo te lo dije, papá.
1: Y si no me quieres apoyar, pues no me insultes, pero no me insultes. No te estoy insultando. Sí, me dijiste, es que poca madre, ve nada más, te estoy pidiendo un favor, no es cosa del otro mundo, te estoy diciendo ayúdame, que va a ser tu hermanito o tu hermana.
0: ¿Cuál hermana? Que no es nada de mí, ya no me digas eso.
1: Hija, es que es de tu familia, es de tu sangre. No la puedes echar a la calle.
0: No,
1: sí, es tu sangre.
0: No te metiste en esto.
1: Ahora fíjate, eres una mala hija. Qué desconsiderada, hija. Te estoy diciendo que es de tu familia, es de tu sangre. ¿Cómo me haces eso?
2: Ya, cálmate. Vamos como
1: alguien. Ahora ya tuvo sangrado, hija. Por eso te pido que me ayudes a cuidarla. Es lo que te estoy pidiendo.
0: Porque está de por medio mi madre. Ya te dije que no.
2: Bueno, Gaby, hablas a
0: mí. No me importa lo que pienses de mí. Ya, no.
2: Hablas a mí, ya, por favor, no frenas a tu papá, ¿sí? Ya. Yo hablo con él.
0: ¿Qué?
2: Ya no ofendas a tu papá, por favor. Vamos a arreglar.
0: Cállate. A mí pásame a mi papá. Yo no quiero hablar nada contigo.
2: Y yo contigo, pero ya no lo estés ofendiendo. Ya no lo estés ofendiendo porque... ¡Ay, Gabriel, nos colgó!
3: Oye, pero qué mala hija, no manches.
1: ¿Cómo me puede ayudar?
3: No te quiso apoyar en nada, o sea, qué
1: gandalla. De acuerdo, si te sacaran los ojos.
3: Gabriel, una gran moraleja. Pórtate bien, porque si no, la hija no te va a apoyar para nada. Ok, vámonos para el cierre, Gabriel. A ver, ¿quién es la familia? ¿Eres tú? ¿Es esta Lourdes? ¿Es Gabriela? ¿Quién más?
1: Es Gaby, Angie.
3: Ok.
1: Liz y mi esposa Lulu.
3: Liz. Angie y Liz viven contigo y con Gabriel.
1: Sí.
3: Okay, no. Son más pequeñas. ¿Dónde andan ellas?
1: Mira, mis hijas ahorita están con su mamá en casa.
3: Ok, entonces son más pequeñas. Son más pequeñas que Gabriela.
1: Tiene 14 y 13 años.
3: 14 y 13 años. Ok. ¿A qué te dedicas, Gabriel?
1: Soy chofer, papá.
3: Chofer. Bueno, mira, ahorita necesito... ¿Alguna vez te has enojado con ella? Cuando era adolescente. Sí, con tu hija.
1: Ah, que yo recuerde, no, pana. Sí, bueno, se ha hablado así.
3: ¿Ella te ha visto enojado?
1: Sí, eso sí.
3: Bueno, necesito que saques el carácter enojado.
1: Ajá.
3: Tú imagínate la broma que estamos planteando. Tú cometiste un error, ok, conociste ahí una chiquiringuilla, ¿sí? Salió embarazada, estás en una situación compleja. Sí. Y tú, por amor y por apoyo, estás levantando la mano y diciéndole a Gabriela... Apoya, mija, la regué, pero apóyame. Y ella te está dando un portazo en la cara, ¿ok?
1: Sí, claro.
3: Te platico esto para que más o menos tú transmitas eso y decirle, ok, perfecto, mira. Ok, tú no eres tan perfecta, Gabriela, no eres tan perfecta. Y ahí coméntale dos, tres errores que más o menos puedas decirle, ¿no? Ajá. Tú has hecho esto y te ha apoyado esto y te ha apoyado en esto. Ok, perfecto, es mi problema. Te voy a decir una cosa. A partir de este momento, no cuentas conmigo para nada. Lo que no, necesites si todo que con tu madre. Bueno, tú le vas a decir, no cuentas conmigo para nada. Ya. Te va a decir, no, papá, el cuchi, la fregada. Y te voy a decir lo peor. ¿Cómo se oye el Panda Show? Y cerramos la broma, ¿vale? Y yo apoyo con el color de los chillidos. Marcamos las bromas en tu show.
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2: Ay, Gabriel, es que mi papá de todo. Y tu hija. Y a mí. Y yo. Y tú. Y nosotros. Y ustedes.
0: Bueno.
1: No te escucho bien, hija. Háblame fuerte.
0: ¿Qué pasó?
1: ¿Por qué me cuelgas, mi amor? Necesito que me ayudes.
0: Pero yo no quiero hablar con esta persona.
1: Pues sí, mi amor, pero entonces
0: yo
1: ayúdame.
0: No, yo no quiero.
1: Nada más dime que te la lleve y listo.
0: No,
1: mira, yo
0: no,
1: acuérdate, hija, acuérdate que yo te he apoyado.
0: O sea, me estás cantando las
1: no,
0: cosas.
1: No, de ninguna manera,
0: sí,
1: mi amor.
0: Sí,
1: y tú o sabes
0: porque
1: bien.
0: Eso es chantaje, lo que tú estás haciendo.
1: Ah, y tú sabes bien, hija, y tú sabes bien que yo siempre... Por eso, hija,
0: sí,
1: tú sabes
0: yo
1: bien
0: no
1: que yo di todo.
0: Entiende
1: por ustedes.
0: Que está mi mamá de por medio.
1: Sí, hija, yo di todo por ustedes, déjame hablar. Yo di todo por ustedes, ¿sí? Yo di todo por ustedes, ahora yo quiero que tú me ayudes. No te estoy cantando nada, simplemente que me ayudes.
0: ¿Pero
1: ¿sí?
0: cómo quieres que te ayude con...?
1: Que la tengas ahí nada más. Que la tengas ahí.
0: Yo no voy a tener a nadie. Yo no voy a tener a nadie.
1: Hija, es de tu familia, ¿entiende? Va a ser tu hermano.
0: Es mi familia, él no es nada. No
1: hija,
0: es nada
1: claro
0: mío.
1: Que sí.
0: No es nada mío.
1: Sí, mi amor, es tu, va
0: no,
1: a ser tu hermano.
0: Es nada
1: claro
0: mío.
1: Que sí.
0: No.
1: Entonces te estoy diciendo, ayúdame, yo te apoyé cuando te perforaste la boca.
0: Ay.
1: ¿Sí?
0: ¿Y eso qué tiene que ver?
1: Ok, ya entendí entonces. ¿No me vas a ayudar?
0: Yo soy tu hija.
1: Por eso,
0: no, papá,
1: no me vas
0: a
1: ayudar.
0: No te voy a ayudar, disculpa.
1: Nada más dime una última cosa.
0: ¿Qué?
1: A partir de este momento, ya no me busques, yo no te voy a ayudar en nada. Y ahí ustedes hacen bolas. ¿Vamos?
0: Perfecto, perfecto. Perfecto.
1: Es lo que quieres, o sea, no tienes padre. Es lo que tú quieres entonces.
0: Pues tú prefieres a una...
1: Ay. Hija, este tu familia, ¿cómo la voy a dejar en la calle? ¿Entiendes?
0: Ese fue tu problema. Gabriel, meterte con una persona de mi
1: solamente te voy a hacer una última pregunta y quiero que me la respondas.
2: ¿Qué?
1: Que te estoy hablando, quiero que me respondas bien.
0: ¿Qué pasó?
1: ¿Cómo soy el Panda Show? Que esto es una broma.
8: A toda
0: ay,
8: máquina.
0: No.
3: Gabriel, estás en las bromas del Panda Show.
1: Ya regresa tu colónica, por favor.
0: Ay, no. No, de verdad que no.
3: Ay, esta broma de Gabriel y Gabriela, no manches. Gabriel nos llamó, nos comentaba que hace 5 años le hizo una broma a tu mami de número disparado. Tú tenías 15 años, eras una señorita, ahorita ya estás más repasada que la tabla del 3. Y bueno, él pues quiso hacerte esta broma, ayudó Samantha para la broma, déjate la pongo, espérame.
9: Hola Gaby, ¿cómo estás? Habla Sammy.
1: Hola, tu segunda madre, hija.
9: Discúlpame, ay, ¿verdad? No. Yo lloraba porque es que sí tengo sentimiento así, como conozco a tu papi.
1: Bueno, es broma, ¿eh?
9: Yo sé que puedo ser así como tu hermana, ¿verdad? Pero bueno, nada que ver. Esto, a tu papá todavía no se le... ya no se le...
3: Pero no es cierto, todo es broma, todo es broma para nada. Gabriel, dile por qué le hiciste la broma a tu hija que está pero chille y chille.
1: Ah, porque sabes que te amo, hija, te extraño mucho y sabes que eres mi vida.
0: Ay, yo también te extraño.
1: Y tú bien sabes que no sería capaz de hacerle algo así a tu mamá. A tu mamá no, pero a ustedes sí. De llevarte a mi hermanito a tu casa.
0: Ay, no, de verdad, ¿qué te pasa?
1: Ay, mi amor, te amo, mi vida, ¿eh?
0: Yo también, pa, te extraño mucho.
3: Oye, Gaby, una pregunta.
0: Mande.
3: ¿Por qué no quisiste ayudar a tu papá? O sea, sí entiendo, un gran respeto para tu mamá, está bien, no es porque yo quiera decirte que tendrás que apoyarlo, pero si él te planteó un problema que la regó, pues, tuvo una aventura, una chica morrita, la corrieron sus papás, está embarazada y te digo, hija, ayúdame, ahí te la mando, hazme el paro porque pues tengo que arreglar esto. Con tu mamá, ¿por qué no? Pues de menos, pues algo de camaradería, de complicidad.
1: Copera.
0: Pues nada es que más... porque mi papá y yo hablamos anteriormente y yo le había dicho, en el momento que tú hagas algo así, olvídate que tienes una hija.
3: Oh, y tienes pechito, ¿verdad?
1: Me quedan dos.
3: Tienes pechito, ¿verdad? Estás así como que con tu cara son apachurra. Pero bueno, yo creo que Angie y Liz te quieren más que Gabriela, Gabriel.
1: Yo creo que sí, esas son tus.
3: ¿Por qué esta mendiga Gabriela se fue a San Luis Potosí, te abandonó? Sí. Y no puedes contar para ella, pero sí nada más, para cuando acá, papá, apóyame, mire, eso sí. Bola de macuarros, la neta. Pero en fin, Gabriel, despídase de su morrita, ándele.
1: Bueno, mi amor, pues esto es con mucho amor. Ya sabes que te amo y lo quiero mucho y... muy pronto vamos a estar juntos, mi amor, otra vez.
0: Sí, no es amenaza, ¿eh? Cuídate mucho, te amo.
3: Bueno, familia, díganme cómo se oye el Panda Show.
0: A

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1: Ah, ¿qué tal si me conviene estar más allá?
2: Te dije que me ibas a salir con tus tonterías, pues. Si yo te dije, a mí háblame bien, claro.
1: No, pues estoy hablando claro.
2: Te dije que me ibas a salir con tus cosas.
1: ¿Pero qué cosas?
2: Pues estás diciendo que te vas a ver mejor para Toronto.
1: Tú sabes que es lo que quise siempre, ir a Toronto.
2: Pues entonces piénsalo bien. Si quieres irte para Toronto, mejor háblame claro y ya. Porque tú y yo hablamos hace la semana. Yo te dije que me ibas a salir con tus cosas. Y yo te lo dije y me dijiste que no. ¿Sí?
1: Por eso, pero es que fíjate, ahorita ya llego con mi casa, llego con trabajo.
2: Si tu decisión es irte, pues entonces vete.
1: Estaría bien, ¿no? Pero te digo que mejor mando las cosas para allá, porque ya ahorita, en la vez del fin de semana, yo pues voy para allá.
2: Mira, mejor no me cabe y dime que te vas a quedar allá y no sabes dónde. Estoy pensando, porque a mí no me sabes dónde estoy pensando. Mejor di que yo que ya habías decidido, ¿ya? ¿Para qué estás?
1: No te escucho, ¿qué?
2: Ya, mira, pero empieza, haz lo que quieras. Si quieres, mándalas, mándalas. Si no, pues haz lo que quieras entonces.
1: Oye, pero ¿por qué te enojas? Estoy hablando en buen plan.
2: Sí, yo también estoy hablando en buen plan, porque recuerda lo que yo te dije.
1: Por eso, pero dime ahorita, ¿cuál es tu enojo?
2: Ya te dije cuál es tu enojo.
1: Ahora estoy viendo la posibilidad igual de traer a los niños para acá.
2: Sí, estás viendo la probabilidad de llevar a tus hijos, está bien. Ahí yo no te tengo que decir nada. Pero bueno, pero yo no me pienso ir para allá, ¿no?
1: No, pues no te estoy diciendo a ti.
2: No, pues sí, ya sé. Pues entonces, ¿para qué nada si me estás diciendo, Fer? Si tú decidiste quedarte allá, entonces mejor dime y háblame claro. Yo te lo dije que habláramos claro, ¿o no te lo dije?
1: Por eso estoy hablando claro, que no hablo.
2: Pues entonces no me digas que estoy pensando, mejor dime, ya decidí, ya. Creo que ya se me hacía raro tanta belleza para que dijeras, es que no me voy, es que esto es el otro.
1: Pues es que mira, ahorita es eso. Ahora, el problema es de que, bueno, también, como van a venir los niños y son menores, pues debes de venir a fuerza de la mamá.
2: Sí, pues también te la llevas a ella, ¿sale? Y yo, mira, mejor ya no me hables, ya déjala así y decides quedarte ya, quédate, adiós, ya no me vuelves a marcar, ¿sale? Adiós, ya no me marques.
3: O sea, con dos yimitas a la fregada. Oye, ¿de dónde te la sacaste, compadre? Parece que habla dialecto, güey.
1: Ya me metí en un problema bien grave.
3: Oye, ¿dónde vive tu mujer? ¿Dónde vive, Verónica?
1: En Calpulalpan.
3: En Tlaxcala. En Calpulal. ¿Y qué? ¿Pero qué? Pues, o sea, ¿te agarraste ahí una de anafre o cómo tal asunto, güey? Habla bien, chisto, no. Que...
4: Ya te dije que no vengas para que te digas lo que quieras, tú sabes que sabía. Escúchame, Juan. Yo todavía no me voy a que mandes nada, que el fin de semana yo ya sabía que iba a hacer con esa tontería.
1: No, ya se enojó, así ya se enojó.
4: ¿Y cómo dices que yo me enojé? Si no, no me enojó, yo sabía que iba a salir con lo que es tanto tontería. ¿Qué dijo? Creo que te tengo mucho la fregada.
3: ¿Cuánto tiempo llevas con ella?
1: Ya llevo 7 años y medio.
3: ¿Hay hijos de por medio o no?
1: No, ahorita no.
3: Ok, bueno, entonces, como te mandó a la fregada, espero que conteste. Y le dices, oye, pues yo la verdad es que quería platicar contigo en buena onda, pero pues esa actitud no me gusta. Pues lástima, le empiezas a echar en cara esos 7 años. Pues yo creo que sí es mejor que se venga mis hijos y la mamá de mis hijos. Al fin que este tiempo hemos estado hablando y ella cambió, tú no cambias. Listo, marcamos, a ver si contesta las bromas en tu show.
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4: ¿A ti qué ibas a salir con las mismas fregaderas siempre contigo? Joder. Alguien luego lo que dijo. ¿Qué dijo?
2: ¿Qué quieres?
1: ¿Cómo que te guardas? ¿Por qué te no? Espérate, te quería hablar contigo en buena onda y mira cómo contigo.
2: ¿Por eso? ¿Qué quieres?
1: Por eso. Es que no manches, tú también cambias tu forma de ser, ¿no?
2: A ver, estás diciendo que te vas a llevar a tus hijos y que los niños necesitan llevarse a su mamá. Pues llévatela también y ya deja de estar molestando.
1: Por eso, pero no te pongas así.
2: ¿Y para qué me lo tienes que estar diciendo? Nada más dime para qué me lo tienes que estar diciendo. Si te la vas a llevar, ¿para qué me tienes que estar diciendo?
1: Pues yo quería buscar en ti el apoyo que necesito.
2: Ah, sí. ¿Qué quieres? ¿Que te apoye? Que voy a decirte, sí, Fermín, llévate a tu mujer, a tus hijos y me quedas como pendejo. ¿Quieres el de apoyo? ¿Es el apoyo que tú quieres?
1: Oye.
2: Conmigo no lo busques, conmigo no lo busques, ya te dije.
1: Oye, pero tengo que decirte lo peor.
2: Dime lo que quieras, ¿qué más tú me puedes decir?
1: ¿Cómo escucha el Panda Show?
0: a todos.

0: aventó, no manches, güey.
1: Sí, la neta, sí.
0: ¿Qué personaje está Verónica? No, no, no, no, no, no. Ya bailaste.
1: No, sí, ¿verdad? No, no, ya me tiene un problema, pero
0: sabes. Pues, ¿qué problema grave, compadre? Pues, que te hayas librado de una mujer con un carácter muy fino. Y de una actitud. Uy, sí, no. Te envidio, compa. Te lamento y gacho. Pues ya no va a contestar. Ahora,
2: ¿dónde vos?
0: ¿Cómo le vas a hacer para contentarla, Juan?
1: No, no sé. No, ya no estoy metiendo solución,
0: ¿Neta? Pero si ya no tienes solución, estás así como muy preocupado, ¿no?
1: Se le baja el coraje como unos 8 días, 15 días.
0: Ah, bueno, mira, te digo una cosa, cáele de sorpresa ahora en México. No le avises que vienes ya para acá de Canadá. Y pues ya le dices, no, pues me regresé porque no quería perder. No, pues ya bailamos, Juanito, dime cómo se oye el Panda Show.
1: A toda máquina.
3: Un saludo a los que escuchan el Panda Show, soy Diego Luna, pásenla bien, sean felices.
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0: 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Y voy hasta Jalisco, ahí está Alicia. Hola Alicia, buenas noches.
5: Buenas noches.
0: ¿Qué me cuenta, chancludita? ¿De qué parte de Jalisco, mija?
5: De Lagos de Moreno.
0: No, no me digas, no, no me digas. ¿Neta?
5: ¿Qué? Pues, de Lagos de Moreno, Jalisco.
0: Es que yo fui hace como un par de años y me comí de esas tortitas que son con chicharrón y tienen jitomate. ¿Cómo se llaman esas cosas?
5: Guacamayas.
0: Las hinches, no, tan buenísimas las guacamayas. ¿Sabes lo que daría, Alicia, para que en este momento aquí en la cabina del Panda Show tuviera una rica guacamaya de Lagos de Moreno, Jalisco?
5: Sí, te las mandamos.
0: Oye, platícame, broma, ¿para quién? Saludos a la gente de Lagos de Moreno, Jalisco, que nos escucha a través de la radio, también a través de Claro Música. ¿Broma para quién, Alicia?
5: Para mi esposo.
0: ¿Y cómo se llama tu esposo?
5: Joel.
0: ¿Y qué bromita para Joel?
5: Hace un mes le pagaron unos roperitos a mi esposo, fueron de roperitos. Uh-huh. Se los pagó un vecino de aquí del frente donde vivimos. Pero el señor ya se cambió de domicilio. Y lo que quiero que le marques y le digas, oye, soy el hijo del señor Don Toño, el que te pagó las baratijas, mi papá ya las tiene pagadas, ya se las pagaron más adelante y él ya las ocupa para esta semana, a ver cómo le haces. Y así ya es que las abiertas.
0: A ver, ponme un poquito en contexto. Primero, ¿cómo se llama tu marido?
5: Joel.
0: ¿Qué son las baratijas? Discúlpame, no sé.
5: Son los roperitos.
0: Roperitos. ¿Cuántos mandé a hacer? ¿O mandó a hacer mi papá?
5: Dos
0: roperitos. ¿Y pagó 400 o dejó 400 pesos?
5: Dejó 400 pesos, nada más, nos quedó a deber 100 pesos.
0: Ok, ahora, ¿cuándo quedó Joel de entregar estas baratijas?
5: En la misma semana que el señor le dio el dinero.
0: ¿Que esto ya hace cuánto tiempo fue?
5: Hace como un mes y medio.
0: Un mes. Ok, ¿y por qué no las ha entregado? ¿No ha ido el señor a recogerlas? ¿O tu marido no las ha hecho? ¿No ha hecho las baratijas?
5: No, ya vino el señor, pero ¿cuándo vino el viejillo, Flo?
0: Más o menos.
5: El sábado vino el señor a preguntarme de sus baratijas y me dijo el dinero, que si no tenía las baratijas quería el dinero.
0: Ok, ahora el señor es oriundo ahí de Lagos de Moreno, ¿es vecino?
5: Sí.
0: Ok, ¿cómo se llama?
5: Don Toño.
0: Don Toño, entonces yo voy a ser el hijo de Don Toño.
5: Y el hijo también se llama Antonio.
0: Antonio, ¿y también vivo en Lagos de Moreno o vivo fuera?
5: No, sí, también en Lagos de Moreno.
0: Ok, ¿y Antonio más o menos qué edad tiene?
5: Tiene como entre unos 50.
0: Ok, entonces ya está rucón.
5: El hijo sí.
0: Ok, perfecto. Entonces, ¿tú quieres que se le haga de retos? por el asunto. Y más que le está viendo la cara de tarima pendecuoro a mi jefe. 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
6: Yo, pandita, un saludo para las señas de mis quincenas. Ay, perdón, era tu mamá.
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10: A ver, le estoy ahí llamando.
0: ¿Sí? Bueno. Sí, bueno.
11: Hey.
0: Este es el teléfono del señor Joel.
11: Así es, dígame.
0: Ah, ¿qué tal? ¿Cómo está? Buenas noches. Disculpe que lo moleste ahorita.
11: No, no, dígame.
0: Habla Antonio. Soy el hijo del señor Antonio. ¿Cómo está?
11: El hijo del señor Antonio.
0: Sí, el que le mandó a hacer las baratijas. Y el sábado pasado mi papá fue. Pero yo ocupo que me diga qué está pasando. Si le dejó los 400 pesos, le dijo que se lo tenía esa misma semana. Y fue a buscarlo y no le ha dado ni el dinero ni los roperillos. ¿Es su burla?
11: En primer lugar, no es mi burla. Y en segundo lugar, tuve que salir de León porque mi mamá está mala.
0: En primer lugar, mire, en primer lugar, se calla porque estoy hablando. En segundo lugar,
11: no.
0: Me viene valiendo.
11: En primer lugar, me calla.
0: No, ¿sí? Claro que sí.
11: Porque si yo usted, una explicación.
0: Si usted se ha burlado de mi papá, no se va a burlar de mí.
11: No. Yo le estoy diciendo. Digo, si no se entiende y si no cualquier cosa, yo le explicaba al señor. Porque no se había tenido, le digo, ahorita tuve que salir a León porque tuve una emergencia que mi mamá está mala, ¿sí? Pero tengo tres cuatro días y yo les dejo su baratita.
0: A ver, don Joel. Usted esto viene diciendo desde hace varias semanas. Si su mamá está mala es su problema, no es el mío. Ahora, si usted no es un caballero y no tiene palabra y usted pidió un anticipo y mi papá le dejó los 400 pesos, ¿cómo pide cuatro días si ha tenido varias semanas y no lo ha terminado? Ahora, mi papá fue el sábado y le dijo, regréseme mi dinero. ¿Y por qué no se lo regresó?
11: El sábado yo no estaba, señor.
0: Ah, pues entonces no atiende.
11: Estoy diciendo
0: o sea,
11: que
0: si no está entonces, si no está entonces en su local, entonces está en León. Y si no, pues está siendo estúpido o anda por cualquier lado, pero entonces por eso es que no hace el trabajo. No, bueno, primero saques el teléfono de la cola porque no se le entiende nada. El teléfono se pone en la boca, no en la cola. Sáqueselo de ahí. Y segundo, dígame entonces qué está pasando, cómo lo arreglamos. Posiblemente.
11: Ya le dije, tiene cuatro días y le entregó sus cosas, su baratija, ¿sí? Ya le dije, ahorita ando en León, ¿sí? En 2 días estoy allá, llegando allá al lago, me pongo a trabajar, ¿sí? Y en 2 días le saco su madre y me quito de problemas.
0: No, pero ¿cuánto tiempo lleva diciendo eso?
11: Por eso le estoy diciendo, en los primeros días yo le explicaba a su papá cuál había sido el problema, ¿sí? Cuando su papá vivía ahí enfrente donde yo vivo. ¿Sí?
0: Pues no, pues es que no. Es que eso, usted nada más me está dando puros pretextos imbéciles e idiotas.
12: ¡Oh, Dios!
0: Yo nada más le digo una cosa, y se lo voy a decir bien y bien derecho. Yo pido y exijo que si usted está en León es su problema. O dígame, y voy a la casa de su esposa, o voy al lugar de donde esté, porque ahorita quiero el dinero. Ahorita yo ocupo.
11: Estoy hasta en León.
0: Bueno, espérame, también yo he visto ahí en el local que ahí hay una vieja fodonga y todo, yo supongo que es su esposa, ¿o no?
11: Fíjate cómo está hablando.
0: No, yo le estoy hablando como usted se merece. Si usted está en León es su problema, primero yo no sé, pero debe de haber alguien, porque si usted, mire, pensemos lógico, si mi papá le encargó, ¿sí? Le encargó una baratija que usted no ha realizado y le dio 400 pesos a cuenta, entonces usted tiene que tener guardados esos 400 pesos.
11: Esos 400 pesos los usé para comprar material y el material está ahí en la casa. No los he hecho, pero le digo, ahí está el material. ¿Sí? Por eso le estoy diciendo, ¿sí?, que yo regreso en 2 días a Lagos, ¿sí?, y en 4 días yo le entrego su mueble. ¿Sí? Los 2 días. En lo que llego y los 2 días en los que le hago sus baratijas para entregárselas, ¿sí? Le digo, ¿sí?
0: Mire,
11: si yo hubiera estado allá en Lagos, ¿sí?, yo hubiera salido, digo, yo no me escondo de nadie.
0: A ver, mire, yo voy llegando aquí a su casa, estoy tocando la puerta. Ahorita que me abran y quien esté, yo le voy a comunicar y que me dé el dinero.
7: Yo
11: ya
7: no me voy.
11: Yo
7: no, cállese la boca, le estoy hablando, no le estoy preguntando, cállese el hocico.
11: Cállemelo.
7: Vos, si no.
11: Usted toca a mi familia.
7: Está aquí en su casa, está aquí en su
11: madre.
7: Está aquí en su casa, entonces salga.
11: Yo le estoy diciendo, perro. Voy y lo mato, perro.
7: El que usted está ladrando.
11: Yo le estoy diciendo.
7: Sí, buenas noches, señora, buenas noches.
11: Estoy diciendo,
7: mire, aquí estoy hablando con su esposo. Vengo a recoger el dinero. Por favor, soy el papá de Antonio. Tengo aquí en el teléfono, se lo voy a comunicar para que me dé los 400 pesos que le dio mi papá. Si no, yo ahorita me voy a meter y me cobra lo chino porque nadie me va a ver la cara de tonto. Téngale con su esposa, ándale, perro. Hable con su esposa, que me dé el dinero.
11: Yo estoy diciendo, tocas a mi familia.
7: Aquí estoy con. Claro, cosa. Ya aquí dije, estoy.
11: Ya te dije, yo soy acá en León, perro. Déjame llegar allá, y verás.
7: Venga, señora, hable con su marido. Yo vengo a recoger, soy el papá del don Antonio. Vengo a que me dé mis 400 pesos. Aquí está su marido.
11: Bueno. Bueno.
12: Hey, viejo.
11: Hey.
12: Aquí están, que quieren que el dinero de las baratitas.
11: Pero es lo que te estoy diciendo, si yo estoy acá, es lo que le estoy diciendo, que me dé 4 veces.
7: Un marido desobligado y huevón, el León.
11: Pero,
12: yo también ya les dije que
7: ¿y no qué casualidad, señora? Se enferma su madre, seguro está con su amante y usted aquí como taruga. ¡Ja! ¡De seguro! ¡Mire los cuernotes!
11: ¡Perra madre!
7: ¡Mire los cuernotes!
11: Mira, ¿cuánto tienes? A ver, pásame.
12: 300 pesos.
11: Pásame.
7: A ver, señor, permítame obsequiarle. Permítame obsequiarle esta limita para que se pula los cuernitos, ¿no, señora? Pues igual. Bueno.
11: Mira, yo estoy acá. Mi esposa nomás tiene 300 pesos. Se compró el material. Sí, agarra los putos 300 pesos y en cuanto llegue, oye, te busco. Y arreglamos cuentas, ojalá. ¿Cómo ves?
7: Ah, no, pues ahora sí hasta no. ¿Y por qué no ha buscado a mi papá durante todo este tiempo? Ahora sí,
11: porque
7: ¿verdad?
11: Andaba acá, pues, sí, porque andaba acá, pero ¿y qué? Perro, me lo vas a pagar, mendigo.
7: ¿Y qué casual? Mire nada más, su esposa. Ahora ya me está amenazando.
11: Vas a ver, hijo de perra, ¿sí?
7: Ay, mire qué miedo.
11: Una por una,
7: ¿no?
11: Por una, perro.
7: Mejor.
11: Te vas a hacer sufrir, perro, mendigo.
7: Ay, qué miedo. ¡Qué miedo tengo, mire! ¡Ya vio cómo me está amenazando su esposo, señora Alicia! ¡Eh! ¡Ay! ¿Qué está diciendo? ¡Esa que me va a hacer cosas! ¡Ay, mira, nada más!
12: ¡Ya les digo
7: lo que me está diciendo! Señora, su marido me está amenazando y enfrente de usted.
11: ¡Madre!
7: ¡Me está amenazando enfrente de usted!
12: 300 pesos, y ya se me va la cinta.
7: Y todo por incumplido. Tenga, déjele limo un poquito más los cuernitos. A ver, déjese los limos. Déjese los limos.
11: Ya te dije, vamos a ver, hijo de perra.
7: ¿Cuándo viene usted?
11: Perro, en 3 días estoy allá, perro, y vas a ver.
7: Ah, en 3 días se termina de tirar a su amante.
11: ¿Y? ¿A quién sea, hijo de perra? ¿Sí? Ah. Porque madre, por eso.
7: Que su mamá se enfermó, ¿verdad? Que su mamá se enfermó.
11: Es mi amante.
7: Y que te entregue los trabajos a tiempo, todas las baratijas. ¿No? ¿Cómo me voy a callar? ¡No manches! Estaba bien tranquilito y lo hicimos perder la cabeza, gato. A ver, Alicia.
12: Vale.
7: Hijo, yo sé que estás en un pueblo bonito, Rascuache, que es allá en Lagos de Moreno, pero para terminar la broma, ¿podrías hacer llamada de 3?
12: No puedo.
7: Ah, no me digas eso, Alicia.
12: No puedo.
7: Es que me encantaría que tú entraras diciendo, porque obviamente tú no sabías, ¿no? Fue y te tocó el mentado Antonio. Este, sí. Diciéndole, oye, viejo, ¿qué pasó? ¿Qué onda? Y él te diga, ay, no, pues es que me habló ahí sacarle todo y poder cerrar la broma, pero... Oh, ¿y con quién viven, Alicia?
12: Aquí, solos, con estas niñas.
7: Ok, ¿en alguna emergencia tienen teléfono de tarjeta o algo?
12: No, aquí no hay.
7: Ay, no mames.
12: Márquenle de otro número para ver si contesta.
7: Por eso. Pero es que me gustaría que tú cerraras la broma, pero necesito buscar el match de te va a preguntar de dónde me estás hablando.
12: Uh-huh.
7: A ver, ya sé. Vamos a marcar del mismo número y Antonio te prestó el teléfono, ¿ok? Nada más dile, oye, viejo, estoy hablando del teléfono de Antonio. Oye, es que no tengo los 300, nada más tengo 250 pesos. Y dice que no se va sin los 300. Deja que ahí ladre, bla, bla, bla. Y le dices, oye, viejo, y te tengo que decir lo peor de todo, cómo se oye el Panda Show, ¿ok?
5: Okay.
7: Así cerramos la broma, en caliente marcamos.
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7: Recuerda, viejo, nada más tengo 250 pesos.
5: Sí.
7: No se quiere ir sin los 300. Y tengo que decirte lo peor de todo. Va. Tú entras. Va a reenchilar, ¿eh? Muy tranquilito.
5: Bueno. ¿Quién es? Viejo. Pasa mejor. Bueno.
7: Oye, ¿quién contestó tú?
5: Pues no sé.
7: Pues ves que te lo decía el Antonio. Ten la limita para los cuernitos porque era una vieja tú.
15: Creo que usted marcó. Está ocupado.
7: No manches. Ay, Alicia, apagó el teléfono.
5: Sí, luego yo no tengo ya saldo.
7: Va de nuez. Voy a marcar de nuez, ¿ok? Voy a marcar. Chale, mija.
15: Buzón de voz.
7: No manches.
5: No, ya lo apagó.
7: Lo apagó. Chancludita, le marcamos más al ratito. Dime allá en Lagos de Moreno, Jalisco, ¿cómo se oye el Panda Show?

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0: Son las 6 con 15 minutos.
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0: Demasiadas pastillas.
1: 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Son las 6:24.

0: 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Son las 6:30.
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8: ¿Cómo están? Soy Claudia Mejía. Un nuevo episodio de Ya Oíste. En esta ocasión vamos a hablar de demencias y viene a mi cabeza cuando mi mamá de repente se le olvida algo de a qué vine, ya me va a dar el ice. Pero realmente pues es algo que decimos, ¿no? Comúnmente, y no sabemos si en realidad sea un factor para que nos dé algún tipo de demencia, ¿no? Y nada más lo decimos al aire, pero pues puede ser que sea más complejo que eso, ¿no? Entonces hoy tenemos a la doctora Cecilia Acosta, ella es neuróloga.
13: Hola Claudia, muy bien, muchas gracias por la invitación. Fíjate que es algo muy cotidiano, ¿no? Todos cuando tenemos esta tendencia a olvidar algo, siempre estamos pensando en una enfermedad como el Alzheimer. Uh-huh. Y resulta que nosotros que nos dedicamos a esto, que somos neurólogos y cotidianamente evaluamos pacientes, pues es un tema muy común, pero poco valorado por las personas, porque pensamos que es algo natural y normal, uh-huh, olvidar cosas en algún momento determinado.
8: Cuando vamos al refri decimos, ay, ¿ya que vine?
13: Sí, fíjate que también hay un tip. Hay un tip. Cuando yo voy al refri y voy a una cosa y no recuerdo, y me regreso y después me acuerdo, ahí diríamos que es algo natural, es okay, algo normal. Cuando no me vuelvo a acordar, ahí tenemos un foco rojo prendido.
8: Red flag de aguas, ¿no?
13: Así, hay que evaluar esta parte. Y tal vez la principal sospecha no solo el olvido como tal, sino el impacto que tiene en nuestra vida diaria. Mm. ¿Cuántas veces me sucede? ¿Cuántas veces dejé de hacer una cosa porque lo olvidé? Y no es la primera vez, me está sucediendo cotidianamente, recurrentemente.
8: También es algo degenerativo, ¿no? Es como cuando decimos, ya estoy grande, ya se me están olvidando las cosas.
13: Ah, fíjate que tocas un tema muy importante, la edad. Un tiempo, no hace mucho tiempo, todavía se utilizaban términos como la demencia senil. Y entonces se le atribuía al proceso de envejecimiento exclusivamente la pérdida de memoria. Y ahora sabemos que esos términos ya son obsoletos, no se utilizan. Y que puede haber personas que no tan seniles que puedan presentar síntomas relacionados con un deterioro cognitivo. De hecho, el término de demencia sigue siendo un término fuerte. Ha cambiado su nomenclatura en la actualidad. Hablamos de deterioro cognitivo. Y el deterioro cognitivo se puede presentar a cualquier edad. No necesariamente tendríamos que ser seniles, pero no todas las demencias son una enfermedad de Alzheimer. Existen algunos tipos particulares, las podríamos dividir en aquellas enfermedades que irremediablemente progresan y que tienen un carácter degenerativo. Y habrá algunos deterioros cognitivos que son secundarios, por ejemplo, un trastorno tiroideo. ¿Qué? Obviamente lo más impactante son aquellas enfermedades en donde irremediablemente el paciente va perdiendo no solo su capacidad de memoria, su capacidad de lenguaje, la capacidad de reconocer personas, la capacidad de autocuidado. Y entonces ese tipo de enfermedades son realmente devastadoras porque van progresando y afectando no solo al que padece el problema, sino al entorno.
8: ¿Cómo llegamos a eso? O sea, ¿en algún momento todos podemos tener cierto tipo de deterioro?
13: Sí.
8: Ya en la adultez, en la vejez.
13: Sí.
8: ¿O cómo llegan las personas? ¿O es genético? ¿Cómo es?
13: Ok. Todos, por tener un cerebro, tenemos susceptibilidad. Tenemos un riesgo al nacer de poder tener cualquier enfermedad del sistema nervioso central, porque tenemos el órgano principal que es el cerebro. Pero si yo tengo un familiar directo con algún padecimiento, como este tipo de enfermedades degenerativas que van progresando con el tiempo, pues mi riesgo se incrementa. Pero si yo, aparte de tener este riesgo genético por tener un familiar directo enfermo, pero aparte yo soy diabético, hipertenso, tengo problemas con mi peso, tengo problemas auditivos y no escucho bien, o tengo malos hábitos, no hago dieta, no hago ejercicio. De hecho, en la actualidad sabemos, y eso ya está más que estudiado, el 56% de los pacientes que tienen alguna demencia degenerativa tipo Alzheimer, por ejemplo, el 56% puede ser prevenible.
8: ¿Cómo es vivir con demencia?
13: Imagina que una persona no sepa dónde vive, quién es, en dónde está, que olvide quién es su esposo, sus hijos, y que aparte no pueda tener una posibilidad de sobrevivir y que dependa de terceros para eso. No son capaces de bañarse porque olvidan cómo bañarse, olvidan cómo ponerse la ropa, se llaman apraxias, olvidan todo este acto motor de ponerte una camiseta, un pantalón, cómo ir al baño. Y todas estas cuestiones van a generar una dependencia de terceros, y que el que cuida pues va a tener que hacer todas esas actividades para poder mejorar la calidad de vida de los pacientes. La invitación es que nos volteemos a ver y identifiquemos, ¿no? Y a veces mucha gente se asusta, porque he tenido pacientes que dicen, doctora, se me olvidan las cosas. Y a veces puede suceder que estén deprimidos, que no duerman bien, que tengan ansiedad. Y la ansiedad provoca problemas de concentración, entonces los tranquilizamos, los evaluamos y concluimos. Pero en algunos casos, pues obviamente no son conscientes de lo que sucede, y en la mayoría nosotros podríamos decir, me está fallando esto, voy a hacerme evaluar, porque aparte pues tengo malos hábitos, y a veces el que nos corrijan esos malos hábitos cuesta mucho trabajo, y a veces haciendo eso es suficiente pues para poder, digamos que retomar nuestra vida normal sin que estemos en peligro de desarrollar algún tipo de demencia.
8: Como profesional de la salud, ¿qué les dirías a las familias que están enfrentando esto?
13: Fíjate que este es un tema muy difícil. Primero es la cuestión de la aceptación. Generalmente el familiar es el más renuente a pensar que algo está pasando, y hay una especie de negación inicial. ¿Qué se tiene que hacer? Bueno, el cuidador tiene que entender qué es lo principal. Dormir bien, comer bien, para que pueda sentirse fuerte para cuidar a una persona que requiere el cuidado como el de un niño. ¿Qué decirle a un cuidador? Primero, que la enfermedad es crónica y progresiva, y que irremediablemente va a tener esta progresión, y conforme pasan las etapas de evolución va a haber un mayor impacto en la dependencia de terceros para sobrevivir, y por lo tanto que el paciente tiene que irse programando y dosificando, y que tiene que generar una red de apoyo. A veces es la misma familia la red de apoyo. Hacer fuerte al cuidador, darle la información para que cuando suceda alguna complicación puedan resolver inmediatamente.
8: Aunque, por ejemplo, la familia lo sepa, siempre hay contextos complicados, ¿no?
13: Sí.
8: Entonces no es como que así ya lo sé, voy a ayudar, voy a ver, nos vamos a organizar. No siempre pasa.
13: Fíjate que yo lo que hago es reunir a la mayoría de las personas que pudieran estar en contacto directo para decirles, ustedes, estamos en un barco y vamos a remar siempre para el mismo lado. Porque no sé si te ha pasado, claro, que hay personas que tienen diferentes formas de pensar.
8: Sí.
13: Y entonces dicen, no, es que yo creo que mejor no le des medicamento porque eso, creo que no. Y yo, me da miedo que le des esto porque fulanita le dio tal. Entonces hay una serie de opiniones que lo único que pasa es que todo el mundo se confunda. Y por eso nosotros tenemos que estar ahí como llevando la batuta. Esto se hace, cuiden esto, trabajen en eso. Doctor, es que tengo miedo porque este medicamento leí tal cosa, no tengas temor. a trabajarlo, vamos a hacerlo. Y si todos remamos por el mismo rumbo, entonces no va a haber esta familia fragmentada, fracturada, porque todos tienen opiniones diferentes. Y el único que pierde es el paciente. En la actualidad, los servicios de salud en el ISSSTE se han abierto para que el paciente, independientemente del lugar donde vive, si él tiene una necesidad por un trastorno de memoria, pueda acudir en el servicio de neurología donde esté disponible, independientemente de la zona. Esto del programa de salud mental es maravilloso.
8: El correo es saludmental@iste.gob.mx. Doctora Cecilia, muchísimas gracias. Fue muy tranquilizadora, yo creo que para varias personas que nos están escuchando.
13: Sí, pero yo te agradezco mucho que toques estos temas, porque son de tanta relevancia y tanta importancia que yo aprecio mucho.
8: Muchísimas gracias, doctora.
13: Gracias a ti, Claudia. Saludos a tu audiencia.
8: Gracias. Ella es la doctora Cecilia Acosta. Yo soy Claudia Mejía. Nos vemos en un siguiente episodio. Bye.
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Son las 6:57.

0: 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Son las 7 con un minuto.
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0: Son las 7 con 26 minutos.
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0: 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Son las 7 con 31 minutos.
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Son las 7 con 46 minutos.

0: 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Son las 8 con un minuto. 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

0: 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Son las 8:22.
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0: Son las 8 con 30 minutos.
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Son las 8:45.

0: 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Son las 9 con un minuto.
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0: 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Son las 9:13.
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Son las 9.

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Son las 9:55.

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0: Son las 10, con 2 minutos.
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7: Braulio Vargas.
8: Excelente miércoles.
7: En el estado de Veracruz,
8: familias de diversos municipios del norte de Veracruz enfrentan una complicada situación tras recibir recibos de energía eléctrica con montos que, según denuncias, alcanzan los 40 mil pesos. Este señalamiento fue dado a conocer por el diputado Héctor Yunes Landa, quien pidió a la Comisión Federal de Electricidad revisar los casos.
7: Nacional.
8: Autoridades estatales y federales abatieron a Miguel N., alias El Topo, durante un operativo en Manzanillo, Colima. Se trata de un presunto jefe de sicarios del cártel Jalisco Nueva Generación.
7: Smart 3 Noticias.
8: La Secretaría de Gobernación llevó a cabo una reunión donde revisaron expedientes de personas que están presas con alguna condición de vulnerabilidad. Podrían acceder a beneficios de preliberación.
7: Internacional.
8: Venezuela elevó la cifra a 5.300 personas fallecidas, esto tras los sismos registrados el pasado 24 de junio. La ONU advierte que podrían incrementar las cifras si contabilizan los desaparecidos.
7: Smart 3 Noticias.
8: El presidente Donald Trump autorizó reanudar los vuelos directos entre Estados Unidos y Líbano, poniendo fin a más de 4 décadas de prohibición impuesta por el gobierno estadounidense.
7: El clima.
8: 31 grados en Poza Rica.
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1: Habla Lito Moreno, presidente.
2: Contéstame con honestidad. ¿Crees que hoy se aprende menos en las escuelas? ¿Sí o no? ¿Sientes que han quitado materias importantes de los programas? ¿Sí o no? ¿Has encontrado faltas de ortografía en lo que escriben tus hijos? ¿Sí o no? ¿Su escuela está en buenas condiciones? ¿Sí o no? Si no estás de acuerdo con

Pachalovers, bienvenidos a Que Pachanga con Mons Andrade a través de la mejor FM 94.7. Yo soy Mons Andrade y te saludo desde la cabina azul de la mejor Poza Rica. Feliz miércoles, ombligo de semana, mitad de semana, ya es miércolitros. Ya a mí me encanta, ya se la saben, porque ya siento que comienza el fin de semana. Los miércoles me gustan, ya se empieza a disfrutar, ya empiezo pues ya a saborear las mieles de los fines de semana. Así que deseo que tengan un excelente miércoles y te invito a que te quedes las próximas dos horas conmigo, porque traemos buen programa, traemos buen chismecito, notas, noticias, chismes, por ahí adelantos que estoy segura que no te vas a querer perder. Por eso así como arrancamos y les doy la bienvenida, esto es Que Pachanga con Mons Andrade a través de la mejor FM 94.7, aquí nomás.

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2: De regreso en Qué Pachanga con Monse Andrade por la mejor FM 94.7 y llegó una de mis secciones favoritas porque aquí nadie se guarda nada. Es momento de Miércoles sin filtro y hoy les traigo una pregunta que sé que va a sacar chispas y más de uno se va a sentir identificado. Ahí les va el tema de hoy. ¿Está bien revisar el celular de tu pareja si sospechas que te está engañando? A ver, imagínense que de un día para otro su

usan para salir de dudas o creen que ya hacerlo pues es una falta de respeto y una invasión a la privacidad, aunque tengan sospechas. Porque a ver, hay gente que dice el que busca pues se encuentra, eso ya es de ley, pero hay otras personas que dicen que si tienes que revisar un celular, entonces ahí ya no hay confianza, y si ya no hay confianza, pues ¿para qué? Así que yo hoy quiero leerlos sin filtro a todos ustedes. Manden un mensaje a través de mi página de Facebook y cuéntenme, ¿alguna vez revisaste el celular de tu pareja? ¿Encontraste algo que te rompió el corazón o descubriste que todo estaba en tu cabeza? ¿Tú crees que revisar el celular está justificado cuando hay sospechas o jamás, jamás se debe de hacer? Yo quiero sus historias, sus opiniones y quiero sus confesiones. Ya saben que aquí no juzgamos. O sea, sí, pero poquito, con cariño. Así que empiecen a escribir porque yo voy a estarlos leyendo, voy a leer sus mensajes y voy a enterarme del chismecito. Esto es Miércoles Sin Filtro en Qué Pachanga con Montse Andrade por la mejor FM 94.7.

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0: Son las 10 con 30 minutos.
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aquí a la mejor FM 94.7 y les traigo un chismecito, pero mira, delicioso. Y ya estamos a nada de comenzar con la Expo Feria Internacional Ganadera Tulancingo 2026, que va a ser del 31 de julio al 16 de agosto y va a estar bueno. 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

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Recuerda que las estaciones hermanas de EXA-FM, la mejor FM,

canción. Así que cuéntame a qué concierto vas a ir y mándate bien pendientes de las redes sociales, porque estoy segura que no vas a dejar pasar estas

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1: ¡Vámonos, muchachos!

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0: 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Son las 11 con 2 minutos.
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7 y vámonos con las noticias del regional mexicano. Y esta semana hemos aplaudido mucho el trabajo y el esfuerzo de nada más nada menos que Intocable. Y es que estos van de un logro tras otro. Y días después de recibir su estrella en el Paseo de la Fama de Hollywood, pues Intocable recibió 6 certificaciones RIA Latin Diamante, reconociendo pues el éxito de un catálogo que continúa conectando generación tras generación. Y ya con 6 certificaciones Latin Diamante, pues Intocable se convierte en la banda con más certificaciones hasta la fecha y los coloca en segundo lugar general entre los artistas con más certificaciones Latin Diamante, y solamente están detrás de, ¿quién cree? De nada más nada menos que de Bad Bunny. Así que qué orgullo, qué bendición para los mexicanos tener una banda como lo es Intocable, que nos represente y que represente a la música regional mexicana, que represente al género. La verdad es que me pongo de pie, me encanta, y me encanta porque Intocable ha pasado por muchísimos fechas, épocas, se ha reinventado, ha tratado y siempre se ha mantenido. La verdad es que ha gustado muchísimo el sonido característico del acordeón. Intocable hace su trabajo, hace bien su chamba y nos encanta. Así que seguimos aplaudiéndola y seguimos esperando nueva música para seguirla escuchando, porque obviamente peda no es peda si no pones Intocable. Claro que sí, y díganme lo que quieran, ¿a poco no? Vamos con más música y seguimos en Qué Pachanga con Montserrat a través de la mejor FM 94.7.

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0: Son las 11, con 31 minutos.
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1: ¡Regresamos! Y seguimos aquí, Pachalovers, desde la cabina azul de la mejor Poza Rica. Yo soy Monse Andrade. Y oigan, estoy segura que van a querer ustedes estar pendiente del programa y van a querer, por supuesto, obviamente no perdérselo, porque ya les platicamos acerca de la Expo Feria Ganadera de Tulancingo 2026, que está a nada de comenzar. 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Mientras, vámonos con más música. Recuerda mandarme tu playlist, mandarme la canción que quieras escuchar a través de las redes sociales. Los estoy leyendo en mi página de Facebook, Soy Monse Andrade. Les recalco, es la página, porque es el Messenger que tengo abierto. Luego me lo mandan a mi personal y ese casi ni lo abro, y entonces pues ni me doy cuenta. Así que bien pendientes de las redes sociales. Yo soy Monse Andrade, vámonos con más música y seguimos en Qué Pachanga con Monse Andrade a través de la mejor FM 94.7.

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Central a través de la mejor FM 94.7. Y vámonos con las noticias. Y estas, bueno, esto es un tan regional mexicano, pero es que se armó el drama en el pop mexicano. Y es que las Kenini se van contra Belinda por olvidar a Kenia Oz. ¿Qué?

emocionada porque, según ella, en México nunca antes habían juntado dos verdaderas pop stars para hacer música. Claramente, pues esto no le cayó nada bien a los fans de Kenia Os, quienes sintieron que Belinda estaba minimizando por completo el impacto y la enorme trayectoria que tiene la Kenini en la industria musical actual. Lo más irónico aquí del asunto, y la verdadera razón para que los Kenini saltaron de inmediato a reclamar, es porque los tres fandoms saben perfectamente que Belinda, Dana y Kenia Os ya grabaron una canción juntas hace tiempo, o al menos es lo que se cree. Ahora mismo el internet está súper dividido. ¿Tú qué opinas? La verdad, si buscas mi humilde, no tan humilde opinión, yo les puedo decir que no vas a comparar. Yo sé que la Kenini, y no tengo nada en contra de ellas antes de que los Kenini me cancelen, ella es una superstar actual, ¿ok? Está dándolo todo sin involucrarse en polémicas a pesar de que la metieron en un cochinero. Lo entiendo, pero no vas a comparar los años de trayectoria que tienen Belinda y Dana. Desde que son chiquitititas, se fueron a la actuación, están en la música, el talento, ta. Entonces, no digo ni menosprecio el talento de Kenia, pero a lo mejor es a lo que Belinda se refería, a unas popstar de tantos años, sin minimizar, obviamente, la carrera, la trayectoria de Kenia. No lo sé, es lo que yo pienso, pero ustedes cuéntame qué es lo que piensan. Lo que también yo les recuerdo es que a Kenia Os la puede

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1: 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Son las 12 con un minuto. 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

0: doy. Mi nombre es Vanessa Miranda. Hoy miércoles 22 de julio del año 2026, totalmente en vivo, por supuesto, en Smart 3 Noticias, a través de nuestras tres frecuencias moduladas, de nuestro streaming en Facebook y, por supuesto, a través de nuestro canal de YouTube. Bastante información y bastante calor el día de hoy.
1: Voy a comentar. Civil, estatal y municipal, por supuesto, porque vamos a tener sensaciones térmicas estos días superiores a los 40 grados, así es que a hidratarnos mucho y a cuidarnos.
0: Y en información nacional, le voy a adelantar un poquito, es que mire usted el descaro, pero es que realmente es el pan nuestro de cada día. Lamentablemente se lo voy a tener que decir, y me duele porque es mi país, pero es el pan nuestro de cada día. Y qué tristeza, de verdad, que se nos haga costumbre. Homicidios, muertes, lo que pasó con esta niña Dafne. Ni siquiera un adolescente, una preadolescente, con un futuro prometedor, con algo extraordinario, que ella amaba el deporte, que ella quiso meterse a una escuela militarizada que supuestamente estaba totalmente legalizada y con hombres, y salió muerta. Al otro día, señores. ¿Y qué va a pasar con esa escuela? ¿Qué va a pasar con esa escuela que tenía antecedentes ya de agresiones a niños? ¡A niños! ¡Una muerta más! Pero es que es lo que sucede en nuestro país. No nos podemos cerrar los ojos. La escuela continúa. Y continúa después de agresiones anteriores. Y también, qué tristeza de verdad que se nos haga tan normal decir, ¡ay, es que sabe qué! Pues diferentes cárteles están peleando la plaza y pues esto es normal. Pero recuerde, el índice de violencia ha disminuido. Lo de los cárteles es muy aparte. Porque, se lo digo, más adelante en Información Nacional pues vamos a estar hablando de este terrible caso que a tan solo una semana después de haber estado la presidenta Sheinbaum en Zacatecas, mataron y mutilaron a 10 personas. Salió un video después que ya se adjudica a una fracción del cártel de Sinaloa diciendo una santa de cosas, justificando esa muerte y amenazando directamente al gobernador David Monreal. Y directamente diciendo, si no te alineas, se vienen peores. Ya sucedió, se está trabajando, por supuesto, en coordinación con la Fiscalía General de la República y, por supuesto, la Fiscalía de Zacatecas. Pero, ¿qué dijo José Ramiro López Obrador cuando le preguntaron al respecto? No me vengan a mí a decir que por estos homicidios, pues la violencia aumenta. Ustedes como medio de comunicación tienen que estar conscientes que nosotros hemos bajado los homicidios. Hágame usted el favor, es que no puedo evitar. Híjole, le pido una disculpa, pero que se me enerve la piel, porque qué triste ver que es común decir esto en nuestro país. Y todavía que se atreva a decir, bueno, eso pasó en Zacatecas, pero nosotros en Tabasco pues estamos bajando todo y pues no hay que preocuparse. Mire, usted ya sabe cómo se pelean los cárteles por la plaza, eso es algo muy normal. ¿Normal, señores? ¿Normal? Normal saldrá, normal sería no tener miedo de salir. Normal sería tener pues una vida tranquila, no temer que salgan nuestros hijos y que no aparezcan. Y es que estas declaraciones pues vienen después cuando le cuestionan, después de todo esto que está sucediendo y después de este video en donde una fracción del cártel de Sinaloa pues adjudica estas muertes, esto y más adelante en la información nacional. Mientras tanto, te voy a proporcionar nuestras líneas telefónicas para que te comuniques con nosotros, por supuesto, y te recuerdo que van a estar abiertas durante toda esta edición informativa, la cual es el 782-217-3490 y nuestro número telefónico el 782-82-452-30, donde voy a estar recibiendo con muchísimo gusto cada uno de tus mensajes, comentarios y saludos. Y te recuerdo que en Smart 3 Noticias somos un buzón para darle voz a aquello que te acontece día con día. Ahora sí, siendo la 1 de la tarde con 9 minutos en punto, es momento de comenzar. Vámonos directo con toda la información.
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0: vámonos con las efemérides del día de hoy. Y es que, escuche usted muy bien, ya que el cerebro o materia gris, como se le conoce comúnmente, es uno de los órganos vitales de nuestro cuerpo. Controla las actividades cognitivas como el pensar, abstraer y leer, y reacciones del organismo, acciones y funciones corporales en respuesta a estímulos sensoriales. Es por ello que hoy, 22 de julio, se celebra el Día Mundial del Cerebro.
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0: Y también hoy, 22 de julio, se celebra el Día Mundial contra la Minería a Cielo Abierto, para concienciar así a la población de las naciones del mundo acerca de los efectos nocivos de esta actividad, conocida igualmente como megaminería, en el medio ambiente.

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2: La Secretaría de Protección Civil les informa el pronóstico del tiempo para este miércoles 22 de julio de 2026. Continuará el ambiente caluroso, especialmente en llanuras y costas. El potencial de lluvias será bajo, sin embargo, durante la tarde y noche podrían presentarse lluvias ligeras a moderadas con tormentas aisladas, principalmente en zonas montañosas y en las cuencas del sur. El viento dominará del sureste, este y noreste con intensidad moderada y rachas en la costa y en áreas de tormenta. Les recomendamos mantener una buena hidratación, evitar la exposición prolongada al sol entre el mediodía y la tarde, usar ropa ligera y de colores claros y prestar atención especial a niñas, niños, personas de adultas mayores y mascotas. Asimismo, eviten cualquier acción que pueda favorecer incendios de todo tipo. Ahora, revisemos el pronóstico por región. Región Norte, ambiente caluroso y bochornoso, cielo mayormente despejado y baja probabilidad de lluvias. Por la tarde, no se descartan tormentas aisladas en zonas de montaña. Viento del este y sureste con rachas en la costa, nieblas eventuales matutinas. Manténgase al pendiente de las actualizaciones y siga las recomendaciones de la Secretaría de Protección Civil. Soy Jesús García y este fue el pronóstico del tiempo.
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0: Muchísimas gracias a mi compañero Jesús García por su reporte acerca de las condiciones climatológicas el día de hoy para esta región norte del estado de Veracruz. Y es que se espera pues que la probabilidad de lluvias y tormentas eléctricas se mantenga relativamente baja en la mayor parte de la entidad veracruzana, todo esto hasta el próximo sábado, y aumente del domingo al lunes por la mañana y sobre todo también en las cuencas del sur. Lo que yo le decía hace un momento, va a ser bastante calor, sobre todo por el grado de humedad que vamos a estar teniendo. Lluvias muy poquitas hasta el sábado, pero a partir del día domingo y lunes pues se van a intensificar en el estado. Y el clima para el día de hoy aquí en la ciudad de Poza Rica se va a establecer entre los 24 y 35 grados centígrados para llegar a tener sensaciones térmicas hasta de 40 grados. Tendremos demasiado, pero demasiado calor el día de hoy, con vientos de 3 kilómetros por hora y la humedad al 80%. Eso indica bastante calor. La calidad del aire pues va a ser estable, no excelente, no buena, pero va a ser estable. Le recomiendo de verdad, de manera personal, el uso de cubrebocas, ya que hemos visto muchísimas enfermedades respiratorias en diferentes personas y sobre todo en los chiquitos y personas adultas mayores. Se va a tener sensación térmica el día de hoy hasta de 41 y la temperatura máxima va a ser de 35 grados aquí en el municipio de Poza Rica.
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4: Esta mañana en el auditorio Rafael Hernández Ochoa del Ayuntamiento de Poza Rica se realizó la entrega oficial de las alcancías recaudadoras, que son estos puerquitos color amarillo que ya son un icono del Teletón en esta edición 2026, que lo que busca es sumar esfuerzos y voluntades a beneficio de la construcción del próximo CRIT en el municipio de Minatitlán. En presencia de todos los regidores, los directores de área y de los aliados del Ayuntamiento de Poza Rica, realizaron la firma oficial para resguardar todas estas alcancías, como lo indicaba Rocío Ichante, quien es promotor estatal de recaudación, junto a una estrategia que está encabezada por Ivette Díaz, quien es asistente de dirección general, quienes a nombre del director Ángel René Zabaleta instruyeron cómo es que tenían que realizar el proceso de manera oficial para estar buscando que las personas donaran al beneficio del CRIT. En entrevista, el regidor Johnny Saucedo Betancourt indicó que este tipo de acciones son necesarias y fundamentales para robustecer los trabajos de inclusión en el municipio, y destacó que el liderazgo de la presidenta Adanely Rodríguez lo que busca precisamente es devolverle a la ciudadanía que vive con una discapacidad justamente el respeto a sus libertades y derechos fundamentales. Francisco Saucedo Betancourt es regidor comisionado de Inclusión Ciudadana del Ayuntamiento de Poza Rica.

0: e invitó a toda la ciudadanía a sumarse a la celebración de este Teletón en su edición 2026 el próximo 11 de octubre, iniciando a las 8 de la mañana, con transmisiones en vivo por el Canal de las Estrellas y diversos espacios digitales. Desde la redacción del periódico La Opinión, para Smart 3 Noticias, Vicente Martínez.
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2: Compañero Vicente Martínez del periódico La Opinión por su nota el día de hoy para Smart 3 Noticias. 1:00 p.m. ya con 16 minutos en punto. Vamos a continuar con la información local y el gobierno de Poza Rica, que encabeza la alcaldesa Danely Rodríguez, fortalece un modelo de gestión basado en la cercanía con la ciudadanía, la atención oportuna de sus necesidades y la supervisión permanente de las obras que se realizan en el municipio. Bajo liderazgo de la presidenta municipal Danely Rodríguez, las acciones de gobierno se desarrollan en territorio, privilegiando así el contacto directo con las y los habitantes y el seguimiento puntual, por supuesto, a los compromisos asumidos con la población. Como parte de esta dinámica de trabajo, derivado de una solicitud presentada durante el programa Miércoles de Puertas Abiertas, personal municipal llevó a cabo la rehabilitación de la red de drenaje en la calle 2 de Abril de la colonia Manuel Ávila Camacho, atendiendo así a una necesidad prioritaria para las familias del sector. La presidenta municipal supervisó directamente los trabajos para así verificar que la intervención se realizara conforme a lo establecido y respondiera a la demanda ciudadana. De igual manera y de igual forma, pues la alcaldesa recorrió la obra que se ejecuta en la calle Manuel Salas Castelán, todo esto en la colonia Óscar Torres Pancardo, donde constató el avance de los trabajos y reiteró también que cada proyecto pues, representa la confianza del gobierno, por lo que la supervisión permanente es una prioridad para así garantizar obras de calidad y con beneficio social.
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2: Y es que con cada obra representa tener mayor confianza de muchas familias y por eso la alcaldesa municipal Danely Rodríguez está al pendiente de que las cosas se hagan bien. Visitó la calle Manuel Salas Castelán, esto en la colonia Óscar Torres.

0: desarrollar nuevas habilidades y sobre todo fortalecer tu actividad. Entre ellos se encuentra Escucha Tú Muy Bien, para que estés al pendiente, por supuesto, teatro juvenil, guitarra práctica instrumental, ilustración, fotografía, expresión corporal, club de lectura, folclor juvenil, moldeado y pintura, lengua totonaca, qué belleza, folclor para adultos, ritmos latinos, arte y creatividad infantil, así como danza urbana, folclore infantil, conocedores del medio ambiente, música y composición. Para mayor información, pues puedes comunicarte a los teléfonos 782-82-410-93 o directamente en Casa de Cultura Poza Rica y, por supuesto, a través de las páginas oficiales del gobierno municipal.
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0: Y la presidenta municipal, Adanely Rodríguez, anunció que en próximos días va a iniciar la remodelación de la Plaza Garibaldi para así poder recuperar este espacio público y convertirlo en un punto de convivencia familiar. Vámonos con esta nota de mi compañero Isaac Carballo.
2: La remodelación de la Plaza Garibaldi arrancará en los próximos días como parte de las acciones del gobierno de Poza Rica para recuperar espacios públicos y fomentar la convivencia ciudadana, anunció la presidenta municipal, Adanely Rodríguez Rodríguez.
3: Este segundo semestre vamos a estar con programas sociales y por supuesto también con las inauguraciones de obra que ya van muy avanzadas. Ahorita vamos a dar la próxima semana el arranque de obra de la remodelación de la Plaza Garibaldi, que es una obra que la verdad a mí me emociona mucho porque vamos a recuperar ese espacio, vamos a darle vida nuevamente a Garibaldi, vamos a llevar eventos culturales. Y bueno, pues va a ser también beneficioso para las personas que hacían mal uso de ese espacio. Bueno, pues ahora va a tener un uso positivo para la ciudadanía. La vamos a, sí, claro, por supuesto, la vamos a echar a andar también. Y bueno, también
2: La alcaldesa añadió que además de la remodelación de la Plaza Garibaldi, el ayuntamiento continuará con otros proyectos de mejora urbana, entre ellos la continuidad de la electrificación e iluminación del camión central del Boulevard Adolfo Ruiz Cortines, con el propósito de ofrecer espacios más seguros y funcionales para la ciudadanía.
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0: Y de verdad esperamos que así sea, porque Plaza Garibaldi pues es un punto emblemático de nuestro país, de nuestro municipio, y por supuesto que queremos la tranquilidad y que esto se vuelva algo cotidiano y algo para que las familias puedan recuperar este espacio para convivencia familiar. Enhorabuena. Vámonos ahora sí directo con toda la información del municipio de Papantla en voz de mi compañero Víctor Sandoval.
4: Les saludo con gusto desde Papantla, Veracruz. El gobierno municipal, que preside el maestro Gonzalo Flores Castellanos, informa, como parte de las medidas de cuidado de las áreas verdes, personal de la Dirección de Parques y Jardines, a cargo de Pastora García Jiménez, realizó el encalado de árboles en el Parque Central Israel Cetelles. Los trabajos iniciaron desde las primeras horas de la mañana y se trata de un repelente contra plagas, protección solar, además de fungicidas y bactericida para los árboles. En este mismo sentido, mismo personal trabajó en la zona del Paseo de las Danzas en la entrada de nuestra ciudad. Con divertidas y variadas actividades, transcurrió el segundo día del programa Mi Verano Limaxtum, que organiza el gobierno que encabeza el alcalde Gonzalo Flores. Cabe decir que las instalaciones del Parque Ecológico Kiwicolo dan cabida a las niñas y niños que viven una gran experiencia en este periodo vacacional. ¡Atención, familias de Papantla! Curso de verano juega al aire libre del 27 al 31 de julio 2026. Un verano para disfrutar, jugar y aprender lengua tutunacú. Disfruta de lotería y narraciones en lengua tutunacú, memorama, futbolitos, serpientes y escaleras, juegos tradicionales y muchas más actividades. Todo esto en la vuelta chiquita del Parque Doctor Israel Cetelles a partir de las 10 de la mañana. Ven y diviértete y aprende tutunacú jugando. ¡Te esperamos! Informó Víctor Sandoval.
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5: La información al momento de Veracruz Informa. ¿Qué tal? Excelente tarde. Esta es la información de Veracruz Informa.
6: Denuncian recibos de luz de hasta 40 mil pesos en el norte de Veracruz.
5: Familias de diversos municipios del norte de Veracruz enfrentan una complicada situación de recibir recibos de energía eléctrica con montos que, según denuncias ciudadanas, alcanzan hasta los 40 mil pesos. El señalamiento fue dado a conocer por el diputado local Héctor Yunes Landa, quien pidió a la Comisión Federal de Electricidad revisar los casos. El legislador aseguró, después de varios meses en que los usuarios no recibieron facturación debido a las afectaciones ocasionadas por las lluvias e inundaciones, ahora comenzaron a llegar recibos con cargos acumulados que representan un fuerte golpe para la economía familiar.
6: Hay personas que simplemente no tienen forma de cubrir esos montos. Es necesario que la CFE revise cada caso y brinde una solución a quienes hoy enfrentan esta problemática. Así lo expresó Yunes Landa.
5: El diputado recordó que tras la emergencia por las inundaciones en la zona norte del estado de Veracruz, el gobierno federal otorgó apoyos temporales para algunos usuarios. Sin embargo, precisó que dichos beneficios tuvieron una vigencia limitada y no exentaron el pago de consumos generados fuera de ese tiempo. Hasta el momento, la Comisión Federal de Electricidad no ha emitido un posicionamiento público sobre las declaraciones del legislador ni sobre los presuntos cobros acumulados denunciados por habitantes de la región. Esta es la información de Veracruz Informa para Smart 3 Noticias. Excelente tarde.
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7: El secretario de Seguridad Pública del Estado, el general Arturo Medina Mayoral, desestimó el video difundido en redes sociales, a través del cual una fracción del cártel de Sinaloa se atribuyó el asesinato de al menos 10 personas, de las cuales algunas aparecieron colgadas. El funcionario señaló que la grabación podría tener tintes políticos, además de poner en duda la autenticidad del material, ya que, asegura, presenta deficiencias en su edición, voces sobrepuestas y características que no coinciden con los mensajes habituales de la delincuencia organizada. Agregó que se trabaja para identificar tanto a quienes elaboraron el video, así como a quienes lo difundieron. Un tractocamión que transportaba más de 3 toneladas de presunta metanfetamina fue asegurado por autoridades federales en la carretera federal Sonoita-Puerto Peñasco. La incautación se realizó luego de que agentes de seguridad le marcaron el alto al chofer, quien conducía la unidad a exceso de velocidad. Al ser inspeccionada, se localizaron 60 costales que pretendían ser pasados por alimento para ganado y que tendrían como destino final Tijuana, Baja California. El conductor fue detenido. La Secretaría del Bienestar recuperó los 5 millones de pesos sustraídos del Banco del Bienestar tras un presunto desfalco ocurrido en el municipio de Guadalupe, en el cual estaría involucrada la gerente de la sucursal, quien ya fue detenida, junto a sus presuntos cómplices. El delegado Genaro Rodríguez explicó que el dinero fue restituido a través de un pago de un seguro. El Congreso Estatal aprobó una reforma al Código Penal que tipifica como delito las terapias de conversión. Con esta modificación, las personas que realizan, promuevan o financien estas prácticas orientadas a modificar, reprimir o cambiar la orientación sexoafectiva mediante cualquier forma de violencia, podrían recibir de 1 a 3 años de prisión y multas de entre 150 y 300 días.
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0: Una de la tarde ya con 28 minutos en punto. Muchísimas gracias, por supuesto, a mis compañeros de Veracruz Informa por su nota el día de hoy para Smart 3 Noticias. Y es que mire usted, la madrugada de este martes sacudió a Tempoal Veracruz con una noticia pues que pone a sobre la mesa una vez más la seguridad de quienes ejercen cargos públicos en la zona norte de aquí del estado. ¿A qué me refiero? Es que la vivienda de Belén Arenas, regidora del Partido del Trabajo en ese municipio, fue blanco de disparos en un ataque que hasta el momento no tiene responsables identificados ni móvil confirmado. La información fue dada a conocer de manera oficial por el dirigente estatal del Partido del Trabajo, Vicente Aguilar, durante su conferencia semanal. El líder petista no dudó en exigir una respuesta inmediata de las autoridades y colocó el hecho en el centro del debate político y de seguridad del estado. La edil pidió licencia para separarse del cargo durante un mes. Desde el primer momento, Aguilar dejó claro que el partido no está dispuesto a quedarse con los brazos cruzados. Formalmente, pues ya solicitó a la Fiscalía General del Estado de Veracruz que abra una carpeta de investigación exhaustiva para así esclarecer lo ocurrido y sobre todo determinar si detrás del ataque hay un móvil político.
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0: Y continuando con la información estatal, qué orgullo me da dar esta nota, ya que el ballet Tlanesi llevará la danza tradicional mexicana a Europa, con sabor a boda veracruzana, zapateado y la alegría contagiosa de la danza de los viejitos. El ballet folclórico Tlanesi se despidió este martes de su tierra frente a decenas de familiares, amigos y curiosos que se reunieron en el Zócalo de la ciudad de Veracruz para desearles un muy buen viaje. Vamos con la información.
9: Es una presentación de despedida, ya que vamos a representar a México a dos festivales internacionales de folclor, a Bélgica y a Francia, del 25 de julio al 12 de agosto.
10: ¿Cuántos participantes lleva la escuela o el ballet?
9: Son 17 bailarines y 5 músicos y un servidor.
10: ¿Cuántos días me dice que van a estar por allá?
9: Del 25 de julio al 12 de agosto.
10: ¿El día de hoy qué bailes están presentando?
9: Hoy estamos presentando el programa que llevaremos, que es Jalisco, Tamaulipas, Danza de Viejitos y Veracruz.
10: ¿Cuál es la expectativa de este viaje?
9: Pues ahora sí que es el intercambio cultural, conocer la riqueza y el folclor de otros países y que ellos conozcan la riqueza del folclor mexicano.
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11: Del Financiero con Alejo Sánchez Cano. Lo castigan fuera de México. El autor asegura que la condena de cadena perpetua contra Ismael El Mayo Zambada cierra la trayectoria criminal de uno de los capos más poderosos, pero abre una interrogante mucho más importante. Investigar quiénes hicieron posible que construyera y mantuviera su imperio durante casi 4 décadas. En su opinión, ningún narcotraficante alcanza tal nivel de poder sin contar con redes de protección política e institucional. Asimismo, destaca que una vez más, un importante capo mexicano enfrenta la justicia y recibe sentencia en Estados Unidos, como también sucedió con Joaquín El Chapo Guzmán. Advierte que el gobierno de Donald Trump podría utilizar esta sentencia para incrementar la presión política sobre México y profundizar investigaciones contra presuntos colaboradores del crimen organizado. Del Universal con Eduardo Backhoff Escudero. Comportamiento anómalo del examen de admisión de la UNAM 2026. El columnista señala que los exámenes de admisión deben garantizar condiciones equitativas para todos los aspirantes, pues de ello depende la confianza en las instituciones de educación superior. Agrega que los instrumentos estandarizados han demostrado durante años resultados consistentes y distribuciones estadísticas estables cuando se aplican en condiciones controladas. No obstante, el cambio de estas evaluaciones al entorno digital ha provocado riesgos importantes como el uso de apoyos externos o herramientas de inteligencia artificial durante la prueba. Expresa que las anomalías observadas en el examen de ingreso de la UNAM, como la inusual concentración de puntajes perfectos, muestran una alteración significativa del proceso, por lo que considera indispensable una investigación a fondo que se fortalezcan los mecanismos de seguridad y se garanticen procesos de admisión transparentes y justos. Finalmente, del Heraldo de México con Sofía García. Tuxpan, ganadería bajo extorsión. La autora considera que la cancelación de la Exposición Internacional de Ganado Cebú de Tuxpan, realizada desde hace 75 años, muestra el gran impacto que la extorsión está teniendo sobre el sector productivo de Veracruz. Los ganaderos decidieron suspender su participación tras denunciar amenazas y cobros ilegales para exhibir y comercializar sus animales, además de no contar con las garantías de seguridad de las autoridades locales y estatales. De acuerdo con los testimonios, estas prácticas también incluyen cuotas por cada cabeza de ganado vendida y por cada kilogramo de carne procesado en rastros de distintos municipios, mientras que comerciantes y empresarios continúan enfrentando el cobro de piso. Enfatiza que el edil Daniel Cortina no se ha pronunciado para dar a conocer las causas de la cancelación, mientras la gobernadora Rocío Nales solo se limitó a pedir a los ganaderos a presentar sus denuncias. Soy Coco García y estas fueron las columnas del día.
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0: 1:33 p.m. ya con 33 minutos en punto, es momento del corte comercial de esta edición. Si usted está comiendo con nosotros, buen provecho, regresamos con más información.
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0: empresas ligadas a Ingemar, las compañías Dragados y Puertos y Servicios Portuarios de Ricardo Thompson Ramírez y Ricardo Thompson Navarro, este último detenido junto con Ernesto Rufo, cuya situación jurídica estaba por definirse, son señaladas de beneficiarse del contrabando de hidrocarburos. Ambas también recibieron contratos federales por 49 millones de pesos entre 2019 y 2024. Milenio. No hay forma de que Zambada pague a Estados Unidos esa fortuna. Abogado. Entrevista. Frank Pérez ve irreal la cifra de 15 mil millones de dólares que exigen a El Mayo y ratifica que su cliente nada gana con entregar la información al Departamento de Justicia. Reforma. Vuelve Trump con el garrote. Anuncia la oficina del representante comercial de Estados Unidos nuevas tarifas contra 60 países. Buscan reemplazar impuestos del 10% que invalidó la Suprema Corte.
1: El financiero.
0: Economía mexicana apunta a crecimiento de 1.7% en junio. Expertos. El dato marcaría recuperación en el segundo trimestre vía servicios.
1: El economista.
0: La oficina del representante comercial de Estados Unidos se pronuncia por fortalecer las reglas de origen en revisión del T-MEC. Autopartistas de Estados Unidos piden preservar el sentido trilateral del acuerdo, certeza en la negociación y bajar cargos administrativos.
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4: Una de la tarde ya con 41 minutos en punto, regresamos de este corte comercial, vámonos directo con la información nacional y es que la presidenta Claudia Sheinbaum dejó en claro que era una ofensa para todas y todos los mexicanos, lo que lamentablemente pues había expuesto el empresario mexicano Ricardo Salinas Pliego compartiendo un mensaje en sus redes personales que aludía a que el ICE detuviera a connacionales que acudieron a recibirla en los Estados Unidos. Vamos a escuchar a la mandataria mexicana.
5: Y la verdad es muy triste, muy, muy triste, que haya habido, con la recepción que tuve de mexicanos en Nueva York, que la verdad es increíble, esperaron horas y horas con el retraso del vuelo para poderme recibir algo muy, muy emotivo, muy hermoso. El servicio secreto estaba muy alterado de cómo... una presidenta iba a estar tan cerca de la gente, pero yo no podía dejar de abrazar y saludar a todos, porque en la medida de lo posible, pues porque imagínense haber esperado tanto tiempo y con tanta alegría recibirnos, pues fue un momento muy, muy emotivo. Pero hubo alguien que subió a la red social, a ver si lo pones, muy, muy triste y doloroso que alguien se atreva a decir algo así. O sea, este señor José Díaz, que se dedica, por cierto, a criticarnos mañana, tarde, noche, que supuestamente es mexicano, sube una publicación que dice, ICE, haz lo tuyo. Es una cosa inaudita, inaudita, inaudita, inaudita, de un mexicano que habla en contra de los mexicanos en Estados Unidos. Es inaudito, doloroso, increíble, pero es increíble que Ricardo Salinas Pliego, un empresario mexicano, lo suba a su red como reivindicando esta publicación y que diga junta más gente que un gatito atropellado, más allá de la crítica hacia nosotros. O sea, y para que lo vea el pueblo de México, ¿quiénes son los que no quieren a las y los mexicanos? Yo puse en mi red, a ver si pones la publicación, la mía, de esa noche.
6: Hasta parece que este empresario está celebrando a los mexicanos que murieron a manos del ICE, ¿no?
5: No, bueno, que cada quien tome sus conclusiones. Pero a mí me parece gravísimo. Y es una ofensa a México, a todas y todos los mexicanos. Una absoluta ofensa. Yo no me siento ofendida, la verdad, a mí. Ya estoy más allá de las publicaciones estas. Pero a nuestros compatriotas honestos, gracias por recibirme con tanto cariño en Nueva York, son más que correspondidos. Mexicanas y mexicanos trabajadores, los quiere y admira todo México.
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4: Continuando con la información nacional y sobre la glicóspora en México, el secretario de Salud David Krcenovich informó que solo se han registrado 3 dentro de lo habitual y descartó también un brote. Señaló que no hay evidencia de que los casos estén relacionados con una fábrica de lechuga, esto en el estado de Guanajuato. Vamos a escucharlo.
2: En México ha habido 3 casos de ciclospora nada más y esos casos son habituales, o sea, no se sale de la epidemiología común y corriente. No tenemos un brote de ciclospora, por lo tanto. En relación a la fábrica de ganadería, en lechuga en particular, en Guanajuato, en un principio hemos trabajado conjuntamente la Dirección de Epidemiología, SENASICA, y COFEPRIS, en conjunto con las autoridades de Estados Unidos, con el FDA. Se tomó una muestra que salió positiva, pero la FDA se retractó de que fue una falsa positiva. De tal manera que no tenemos evidencia en este momento. Sin embargo, nosotros nos hemos desplazado a Guanajuato y hemos tomado muestras para tener nuestra propia investigación en conjunto con el CDC de Estados Unidos. Hasta el momento no se ha encontrado evidencia que permita señalar que de ahí proviene. Sin embargo, estamos tomando todas las precauciones en caso de que así fuera.
4: ¿Estos 3 casos de qué fecha se han dado y cuál es su estatus, los estatus de los pacientes, por favor?
2: El estatus de los pacientes es adecuado, se recupera. Este es un episodio diarreico severo, pero que no tiene por sí mortalidad. Tiene la inconveniencia del episodio diarreico severo. Responde muy bien a tratamiento con una medicina que se llama trimetropin, conocida más como Bactrim, e incluso en los casos que ha habido en Estados Unidos no ha fallecido nadie por la ciclospora. En los 1500, un poco más de 1500 casos, no han fallecido. De tal manera que tenemos una vigilancia epidemiológica muy activa en el país, tratando de estar pendientes y atender eso.
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4: 1:00 p.m. ya con 46 minutos en punto y continuando con la información, Ariadna Montiel, presidenta nacional del Partido de Morena, defendió la investigación contra Ernesto Rufo y negó que sea una cortina de humo. Aseguró también que la Fiscalía General de la República tiene un caso sólido por presunto contrabando de combustible. Vamos a escucharla.
7: Respecto al tema general de la coalición, estamos muy bien. Se mantiene una coordinación permanente, estrecha, y una comunicación. Citlali está coordinando la mesa de la coalición semanalmente, entonces hay mucho diálogo y demás. Miren, y en todos los procesos políticos, yo he venido insistiendo que hay pues mucha efervescencia, cosa que está bien, porque si no tuviéramos un punto, pues ni quien nos haga caso, ¿no? Porque, por ejemplo, alguien sabe cómo se registran y cómo son, quiénes son los 10,000 candidatos que dice el PAN que se han registrado con ellos, pues quién sabe, ¿verdad? Y a quién le interesa, pues tampoco. Entonces, el problema, pues, bueno, no es problema, la situación que nosotros tenemos es que somos muy grandes y genera mucha expectativa y pues hay mucho activismo, ¿no? Entonces, yo la verdad es que desde los 16 años ando en esto y ya sé que es así. Entonces, hay que tomarlo con calma, para eso son los procesos de aspiración, para que cada quien convenza a la gente, en este caso, pues para ganar una encuesta. Entonces, estamos muy bien, en la coalición vamos muy bien, las decisiones se toman acá, en la mesa central, en la mesa nacional, no se van a tomar en los estados, todo se va a hacer desde aquí, desde coordinadores estatales hasta coordinadores de las regidurías, ¿no? Entonces todo será acá. Y bueno, el calor de los aspirantes, bueno, pues se entiende. Hay emoción en el tema, entonces yo creo que vamos muy bien.
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4: Una de la tarde ya con 49 minutos en punto y es momento de la entrevista del día de hoy y me complace enormemente tener en la cabina de Smart 3 Noticias al profesor Pavel Vázquez García de Club de Rayados Monterrey, así como a la maestra Ruth Hernández en la parte administrativa. Muy buenas tardes, gracias por estar con nosotros el día de hoy, profesor.
8: Bueno, buenas tardes. Muchas gracias, agradecemos el espacio que nos brindan y es un gusto siempre estar aquí contigo. Ahorita la verdad nos sentimos muy halagados por esta invitación.
4: Muchísimas gracias a ustedes y es que de verdad ahorita con todo el desbordamiento del fútbol y con todo lo que hay, bueno, siendo uno de los deportes, yo me atrevería a decir el consentido y el mejor de todos. Los que me conocen saben que soy amante del fútbol, pero bueno, en esta parte la Escuela de Club Rayados Monterrey siempre la vanguardia y por supuesto, y con nuevas noticias vamos a platicar con ustedes acerca de lo que se viene próximamente.
8: Sí, sí, claro. Viene un proyecto importante que habíamos tenido hace aproximadamente 7 años y que lo que es el evento de la cuarta división semiprofesional es una antesala a lo que es la tercera división, muy parecido, aunque es a sector amateur, pero bueno, vamos a retomar esta parte que habíamos dejado y yo creo que es un plus, claro, para todos aquellos chicos que desean integrar esta parte de la cuarta división.
4: Y sobre todo aquellos chicos que tienen ese sueño, como lo están viendo, el sueño de ser futbolistas profesionales y que de repente no tienen la oportunidad por la razón que sea de salir fuera de sus hogares. Bueno, aquí también tenemos escuelas importantes y de una gran profesión y de una gran capacitación para ellos. ¿Cómo van a hacer las visorías y va a ver si ya están integrados? ¿Cuál es el proceso, profesor, para esto?
8: Sí, no, nosotros hemos iniciado ya el proceso de trabajos con la categoría sub-13.
4: Okay.
8: En la categoría sub-13 y ellos ya llevan aproximadamente 2 meses trabajando de manera diaria a cargo del profesor Edson Nello Juárez, el profesor Lemus como preparador físico, el profesor Jared en la parte de auxiliar técnico y el profesor Hugo Hernández, que es el entrenador de porteros. La verdad, logramos tener un equipo que era el cuerpo técnico de Petroleros de Poza Rica. Así la verdad es. Agradecemos a todos los profes que tenemos un saludo por esa parte que nos dan para poder ser parte del cuerpo técnico de Rayados en esta edición de cuarta división en la categoría sub-13. Y obviamente estamos haciendo la invitación a todos aquellos chicos que deseen integrar lo que es el grupo de la sub-15 y la sub-17.
4: Okay. Tienen ya la sub-13 trabajando con ellos 2 meses y ahorita viene la preparación para la categoría sub-15 y sub-17. ¿Cuándo van a estar siendo algunas visorías? ¿Dónde pueden acudir los jóvenes que nos están escuchando?
8: Ok, este día jueves estamos citando en el campo 3, amigos, a partir de las 4:30 de la tarde con ropa blanca, okay, y tachones, y para poder hacer las visorías en ambas categorías sub-15, sub-17 y estaremos ahí todos los profes para poder llevar a cabo esa visoría con los chicos que gusten integrar las dos categorías con Club Rayados. Okay. Esperamos tener una buena audiencia.
4: No, y la van a tener porque ya me habían preguntado muchísimo también a nosotros. ¿No va a haber categoría de sub-15 y 17? Les dije, no, tengo entendido que la 13 es la que ya se está formando, pero el día de mañana, jueves, mañana 23 de julio a las 4 de la tarde.
8: 4:30 de la tarde
4: en el campo 3, amigos, ya van a estar llevando a cabo las visorías para integrarse en las categorías sub-15 y sub-17. Todos los chicos que estén interesados, por supuesto, con ropa blanca y sus tachones, con un gran equipo técnico y sobre todo con algo que yo siempre he dicho y como madre de familia siempre inculco de verdad y el respeto y el cariño que les tengo a ustedes.
8: Gracias.
4: Es enorme. Tener equipos y tener un equipo técnico sobre todo que arrope a los chicos, que arrope a los jóvenes, que los enseñe a que esto de verdad es una profesión, pero sobre todo a la empatía con el jugador, a la empatía con el cuerpo técnico y el amor a este gran deporte, porque ya vimos un ejemplo claro con este joven de 17 años debutando en la selección, entonces nadie nos dice que algún talento de aquí de Poza Rica pueda pasar lo mismo.
8: Así es, así es. Sí, nosotros creemos que el talento lo hay, únicamente hay que saberlos inculcar, dirigir, para poder crear esas oportunidades para el chico. Pero Poza Rica es una cuna de mucho talento que hay por explotar. No es simplemente que pues se tiene que canalizar con las personas indicadas y obviamente que los visores de equipos profesionales pues vuelten a ver a esta zona que ha dado muchos jugadores muy importantes de nombre que han militado en el fútbol profesional.
4: Así es, una gran cuna. Maestra, ¿algo más que quiera agregar?
9: Sí, precisamente hace un año estábamos aquí con los dos chicos que están en Fuerzas Básicas. Siguen su proceso por segundo año consecutivo. Se están ya agregando otra vez en este año. Y bueno, les decimos que tenemos abiertas las inscripciones. El 2 de agosto volvemos a la temporada nueva 2026-2027. Okay. Tenemos proyectos para todas las edades, desde nacidos desde un año y medio.
4: ¿Un año y medio?
9: Con un proyecto que se llama Neuromotricidad Aplicada. Excelente. A Fútbol, que la da el profe Pavel, que es el especialista en esta área. Y de ahí, desde todas las categorías babies, de 2020 hasta todos los nacidos 2009. Y este nuevo proyecto, que es la cuarta división por segunda ocasión que estamos abriendo. Así que tenemos abiertas para todas las edades. Tratamos de ser un club integral para todos.
4: Y un club sobre todo familiar, de verdad. Déjenme despedirles con una frase que se me quedó muy grabada. La tengo que repetir como madre de un futbolista. Y eso siempre se lo digo a mi hijo, ¿no? Y hay que tomar esas oportunidades. Bien lo dijo el futbolista español Cucurella. Cuando te digan que no vales, que no sirves, no hagas caso. Continúa tu sueño. Y miren dónde estoy yo. Así es que a todos los jóvenes que estén interesados, por favor, de verdad, vayan, acudan a estas visorías, a las madres de familia que estén conscientes que pueden llevar a sus chiquitos con esas actividades neuromotrices para los niños desde un año y medio, a partir del 2 de agosto, ya lo dijo la maestra Ruth, que es administrativa, la parte administrativa del Club Rayados de Monterrey, un club de verdad 100% profesional y sobre todo con un semillero de jóvenes que ya están triunfando en las diferentes categorías. Muchísimas gracias, profesor Pablo.
9: Muchísimas
4: gracias, maestra.
9: Gracias.
8: Y les dejamos nada más los teléfonos en donde se pueden comunicar con nosotros, al 782-128-7662 y al 782-105-8111.
4: Así es. ¿Y las páginas oficiales del club?
9: Rayados Poza Rica.
4: Rayados Poza Rica, para que así lo
9: sepan. En Facebook, sí.
4: En Facebook. Así es que el día de mañana, jueves, en punto de las 4:30 de la tarde, en el campo Tres Amigos, se van a estar llevando las visorías para las categorías sub-15 y sub-17 de la cuarta división profesional. Gracias por estar con nosotros.
8: Muy amable. Gracias a ustedes.
4: Gracias. Regresamos con más información.
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3: Titulares del mundo. New York Times.
0: Estados Unidos abandona la eficiencia en el combustible a medida que los precios se disparan.
3: The Washington Post.
0: En el Capitolio, una súplica por claridad en la guerra.
3: Le Monde.
0: La ley agrícola de emergencia se aprobó en medio de la confusión.
3: The Guardian.
0: Burnham implora al gabinete que encuentre maneras de afrontar la crisis del coste de la vivienda.
3: Al Jazeera.
0: Irán, principal agitador en la región y en serios problemas, Estados Unidos.
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4: De la tarde ya con 57 minutos en punto, y es así como llegamos al final de esta edición informativa de hoy, miércoles 22 de julio del año 2026, en Smart 3 Noticias, por supuesto, a través de nuestras tres frecuencias moduladas, de 101.9 EXA, 102.7 Globo y 94.7 La Mejor, así como también a través del canal 2.5 de fibra óptica de Smart TV, de nuestro streaming en Facebook y a través de nuestro canal de YouTube. Y en nombre de todo mi gran equipo de producción, en cabina, M, Javi, Fili del Ángel, Gaby Noriega, bajo la dirección de Marcos López Zamora, te damos las más cordiales gracias y te recuerdo que tenemos una cita hoy en punto de las 6:30 de la tarde en el resumen informativo. Papa Don't Preach de Madonna fue lanzada en el año de 1986 como parte del icónico álbum True Blue. La canción pues conmovió al mundo por abordar una historia de amor, valentía y decisiones difíciles, convirtiéndose en uno de los temas más recordados de la reina del pop. Y qué buen tema el día de hoy como recomendación musical. Y es con Papa Don't Preach con que nos despedimos el día de hoy. Mi nombre, te recuerdo, Vanessa Miranda. Tenemos una cita mañana en punto de la 1 de la tarde en nuestra primera edición informativa. Está usted informado. Muy buenas tardes, buen provecho. Cuídese mucho, por favor. Nos vemos el día de mañana.

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0: bien envidiosa porque tiene buenas amigas. Estoy hablando de que mi querida Cintia Rodríguez y Carlos Rivera, quienes quiero y saben que tengo una relación muy bonita de una amistad duradera, pues dieron a conocer con una hermosa fotografía en donde se ve la manita de Carlos, Cintia y León. Pues que están esperando a María Rivera, que es su hija, que están muy emocionados. Y bueno, pues esto lo dan mientras ellos están haciendo, mientras él está haciendo su gira por España. Comparten esta bonita fotografía. No contaron cuántos meses tienen, pero yo le echo ahí unos cálculos, ya les di algunas pistas. Y bueno, pues estamos esperando que llegue María. Cintia se ve hermosa, espectacular. Pero como toda madre, usted ha de saber que tener una criatura, pues tener dos, una en la panza y uno que está caminando por todo.
1: Ay, pero
0: es de los procesos más complicados, pero sí, es hermoso.
1: Mira, qué hermoso van a ser papás, jóvenes, y bueno, pues se lo merecen. Fíjate lo que viene siendo el universo, tan dador, tan dadivoso, tan
2: y los hermanitos van a crecer, pues, más o menos a la par, ¿no?
1: Mira, juntos. Un niño y una
0: pues
1: niña.
0: León ya cumplió casi 2 años.
2: Pues sí, ahí van de la mano, o sea, no va a estar tan grande él.
0: Me encanta el nombre, María Rivera, y una cosa es León y María, y otra sería María León.
1: ¡Ay, qué simpática, mi comadre!
2: ¡Ándale, está bien!
1: ¡Está bien!
0: Bueno, están felices, están contentos. ¿Cuándo van a ser la criatura? No sabemos, pero pues este tipo de noticias se comparte con mucho gusto, comadre. Todo el mundo del espectáculo lo felicito. Que si Anaí, que si Tania Rincón, ay, todos.
1: Todos los que son amigos de la pareja. No, yo
0: como
1: también.
0: Yo.
1: Qué belleza que van a tener a
2: ¡felicidades!
1: María. Aquí le vamos a bienvenir y les vamos a decir todos los detalles cuando nazca, porque seguramente va a ser todo un suceso. Así que pues les mandamos muchos besos con muchísimo cariño.
2: A ver, usted, señora, ¿qué chisme trae el día de hoy?
1: Oigan, pues resulta de tal suerte que, bueno, pues hizo un en vivo el licenciado Massad Al Tamimi, que viene siendo el árabe y que, bueno, pues va a entrar a la casa de los famosos. Y bueno, pues se recupera algo del audio donde, según dice, se está pues reuniendo con sus abogados porque al parecer quiere demandar a todos los que hablen mal de él durante su estancia en la casa de los famosos.
2: Ay, no, qué
3: bueno. Tengo una reunión con mis abogados para todas cosas judiciales, porque yo entré en casa de famosos en México, necesitan ellos controlar de todo. Sí, otras personas. Vámonos.
1: Vámonos.
3: No quiero chingui en mi vida, de verdad.
0: Ay, no. ¿Qué dijo? Los quiero chingui.
1: No, que no, la gente que esté chingui en mi vida, pero no creo que se refería al público. Yo me imagino que
2: ¿a los medios de comunicación o qué?
1: Pues yo creo que más bien a la gente que esté hablando mal de él, a sus detractores. Yo creo que se refiere a sus detractores más que al público, porque al público.
0: Ay, no, pues entonces le vamos a pedir que no sea parte de la casa. Los vamos a
2: estar. O que sea un mueble, que no de qué hablar, porque al final lo que van a hacer ahí es dar contenido, ¿no?
1: Pues sí, pero
0: si tú te expones a estar en un programa en donde sabes que, ¿no se acuerdan las temporadas pasadas en donde Mariana Echeverría, que venía con la mejor imagen del mundo y todo, cómo le fue? O algunos otros concursantes, que Adrián Marcelo, a todos.
1: A Bárbara,
0: o
1: sea, Torres, mi comadre.
0: A Bárbara Torres, que era comediante. O sea, si no te gusta que hablen de ti, no te expongas, porque les aseguro que les van a sacar todo.
1: Me imagino que lo que se refería es a todos sus detractores con los que ya ha tenido algunos que veres, problema, ¿verdad? Algunos problemática que le
0: yo
1: llaman.
0: Lo he visto, bueno, pues, en persona, comadre, y está bien guapo.
1: Sí, yo también me acuerdo en aquellos entonces, un día fue al programa de Gustavo Adolfo Infante, muy guapo, no sojas, pero tampoco, hermana. No, hombre, no, tampoco, no andes demandando nada más así. Oye, y en noticias intrascendentales, cuéntanos, conejo, ¿qué es eso?
2: De la Wonders, sí, ubica a la Wonders. A la Wonders. La de Guerra de Chistes.
1: Le mando mucho.
2: Ahí le va. Y pregunta de quién es Ana Show.
1: ¿Quién es Ana Show?
2: Justo por eso se ofendió Ana Show, que es una comediante de Monterrey, y que esta comediante también es locutora de la mejor de Monterrey, allá en la Sultana del Norte. Pues ajá, resulta que como Guerra de Chistes está retomando justo este proyecto de Guerra de Chistes con el elenco original, que es Casasola, es Radamés, es su amigo el Borrego y es también la Wonders Lover, la invitaron justo al programa a Ana Show, que es comediante de Monterrey, porque allá están haciendo las grabaciones en la casa de Oscar Burgos, y justo hubo este pleito. Ya tiene rato que esto se hizo viral a través de las redes sociales, porque literal la Wonders se salió del set porque se molestó de que Ana le reclamó.
1: Una señora y
2: Ana Show
1: se estaban peleando.
2: Exacto, porque grande. Supuestamente la Wonders no conocía a Ana Show. Pero la verdad es que no conocíamos a Ana Show.
1: No conocemos a Ana Show.
2: Pero el locutor es colega de nosotros, pues de la familia MBS.
1: Pues bueno, si no la conozco, pues no la conozco.
2: Entonces,
0: es que
2: justo
0: ahora en
2: así.
0: Mundo hay que conocer a todos.
2: Exacto. Entonces, Ana Show se atacó. Y dijo, ¿sabes qué? ¿Cómo que no me vas a conocer? Vienes a trabajar a mi tierra, que es Monterrey, y me dices que no me conoces, cuando los comediantes somos muy poquitos. Entonces, esto ya, híjole, los fans de la Wonders sí la han atacado mucho, pero quien empezó el problema, lo tengo que decir, fue nuestra querida Ana Show, y la Wonders dijo, ya no hablen de eso, por favor, ya no la soporto, porque real, a Ana Show la conocen por mí. Escuchemos qué fue lo que dijo la Wonders Lover para que conozcan a Ana Show.
1: Después del pleito, el pleito pasó hace semanas, sí, y esto fue lo que sucedió.
2: Apenas hoy lo subió.
1: Ay,

0: Una... Les encanta el chisme, les encanta
1: Ay, claro,
0: el chisme.
1: Ana, perdóname, pero discúlpame, mira, hasta me sigue. Ay, claro, es una persona que estaba en Gente Regia una vez que fui de jurada a un concurso de baile allá en Televisa Monterrey.
2: Ajá, justo,
1: claro,
2: es de Monterrey.
1: Que batalló mucho con las adicciones y todo esto. Ay, mi Ana, es bien argüendera, pero bien buena gente. Pues
2: mira,
1: ahí está
2: así
1: el pleito.
2: Así empezó el problema,
1: la
2: escuchemos.
1: Pleita,
3: no te conozco.
2: Mira, ahí te va.
3: Te conozco. Ana Chou. No te conozco. Yo te saludé, no te conozco. Si no lo conoces.
2: Esto fue en programa justo en vivo del regreso de Guerra de Chistes. Entonces, pues el problemón ya está muy fuerte y justo hay muchos comentarios que ya Ana también a través de sus redes sociales dio declaraciones que ya no le diga nada, que porque pues sí se siente muy atacada de que los fans de la Wonders sí le han dicho, oye, pues es que por ti, por la Wonders,
0: familia,
2: conocemos a
1: pues,
2: Ana Show, fíjate, ¿no?
1: Comadre, antes hablando de María Félix y del Flaco de Oro y ahora pues el pleito entre la Wonders y Ana Show, que le mandamos besos, te conozco.
2: No, que no la conocía, se va a enojar con usted también,
1: ¿eh? No, es que no me acordaba de
0: porque así es
1: la
0: comadre, luego te desconoce la perra. Nada más no nos vayas a conocer ahora que sea en la casa de los
2: pero famosos. Pero ve cómo es la comadre, o sea, Ana Show sí sigue a Rosa Concha, pero Rosa Concha no sigue a Ana Show.
1: No te la voy a seguir, qué vergüenza. Ay, qué perra. Soy tan usted? Perra que me ando escondiendo de Pedro sola.
0: 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Ahí está.
2: Gracias, Laura G. Gracias, Ana Show. Gracias, Rosa Concha.
1: Gracias, pueblo mexicano y miembros del partido de la pantufla mojada.
0: Sígala, comadre.
2: Sígala ya, Ana Show, porque si no se le va a ir encima.
1: Ay, ¿cómo se dan?
2: Música, aquí nomás, los Pats.

0: qué feo que
1: es la palabra de la frase escondida, señora.
0: Ah, señores, viejo. Ahí está la palabra viejo,
1: se
0: que
1: van
0: es la que sigue.
1: Quedando que en el tiempo.
2: Viejo, viejo.
1: Mi Oiga, querido viejo.
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0: Sabor original, bueno, pásenme las habanero.
1: Delicioso.
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4: Oigan, y hablando de bebés de la academia, veo para Carlos Rivera y Cintia Rodríguez otro bebé. ¿Otra? ¿Una leoncita?
1: ¡No!
2: Y dijo que
5: dice, chamo, por más que hago, no bajo de peso.
2: Ay, Ramsés,
0: ¿escuchas?
1: Toma refresco sin azúcar, Ramsés, eso te va a ayudar mucho.
5: Estoy leyendo el mensaje del público.
2: Yo dijiste tú que Carlos y Cintia tendrían una niña y se cumplió. María Rivera, así lo anunciaron esta mañana, una visión cumplida de Ramsés Vidente. Y cuando lo dijiste, no me había dicho todavía Cintia que estaba embarazada.
0: ¿Cuándo lo dijiste, Ramsés? Hace un buen, ¿verdad?
5: Eso lo documentamos como hace un año, que era que creo que Cintia andaba en Estados Unidos, algo así, o él andaba en Estados Unidos en conciertos.
2: Ay, pero mira, caray.
1: Visión cumplida.
0: Espérate, tú estás andando en conciertos, ¿y cómo fue?
1: No, señora.
5: De larga distancia.
2: No.
1: Se los mandó por fax.
2: ¿Cómo crees? Oye, no. Como todos los miércoles que estás con nosotros, ya échanos el chisme de la casa de los famosos. Cuéntanos, ¿cómo ves? ¿Tú crees que Rosa Concha vaya a triunfar ahí?
5: Ay, Rosa Concha, yo creo que se va a agarrar de las greñas con Aldo. Con Aldo, y no es Aldo de Nigris, con Aldo el de la moda.
2: Aldo Rendón.
0: ¿Por qué, Ramsés? ¿Qué ves?
5: Ay, yo veo ahí que se pueden... Es que allí hay un tan pequeño... Que, mira, veo como que Karina va a ver un chipeo. Ya ves que antes se le decía de diferente manera, ¿vale? Le dicen chipeo. Veo un chipeo. El chipeo. Mientras que no haya chipote. El chipeo, yo veo a Karina muy enamorada de un tan pequeño, de un actor o de Sonora o un árabe. Vamos a ver qué es lo que vaya a estar pasando ahí.
2: Ramsés, es que la comadre es bien coquella, bien coteta, comadre.
5: Y tiene con qué, así que para que ya no anden batallando en pagar departamento, mi Karina tiene con qué. ¡Ora! y que puede ganar el IVA de la academia hoy. La casa de los famosos la puede ganar Karina.
1: Seguramente,
5: Ajá, la puede ganar. Y también puedo ver aquí a alguien que puede entrar embarazada o con problemas con una pareja. Alguien está casada. Ay, no vaya a ser Ernesto de la Guardia que vaya a tener problemas con la pareja de esposa.
0: Ah, caray. O sea, alguien que va a entrar en la casa de los famosos.
1: ¿Embarazada?
5: Alguien entra a la casa o embarazada o casada.
1: Pues será la Rosa Concha, pero no es panza de embarazo. Es así, ya se le cayó la chichipanza.
0: Sí, la chichipanza, pero pues.
2: Pero Rosa Concha va a estar en las galas, no va a estar en la casa. Oye, Ramsés, dime quién es tu favorito hasta el momento. ¿Quién crees que es el que va a poner así todo el escándalo?
5: Aquí lo que veo que el Aldo va a entrar muy gallito y lo vamos a conocer esa parte de Aldo como sensible, yo siento como que él es un personaje, ¿no creen ustedes?
0: Sí, pues es que de alguna manera, pues ya sabes, uno es un personaje a la hora que está uno en los medios de comunicación, pero 24/7, pues no se puede sostener un personaje tanto, ¿verdad? Si va a aflorar lo que cada quien trae adentro.
5: El que veo que puede hacer muchos corajes vaya a ser Ernesto La Guardia, ese enojón. Tú has trabajado con... Bueno, eso. Aquí siempre yo creo que puede estar haciendo mucho.
1: Sí, tiene carácter fuerte.
2: Siempre fue muy exigente. Y la verdad es que cuando tenía un puesto muy importante en Televisa, porque era uno de los protagonistas de telenovela más importantes, así lo tenemos que decir, y cuando estaba en el programa hoy, era exigentón. Pero bueno, los papeles han cambiado y yo creo que él se tiene que adaptar también a lo que es este proyecto, ¿no crees?
0: Reality, ¿no?
1: Claro, porque ahí que puede exigir.
0: Chisme de todo.
5: ahí veo, a ver si Laura entra a la casa de los famosos en Telemundo. No. ¿Tú entrarías, Laura?
2: No. No, yo la verdad siempre he dicho que los realities no son para mí, Ramsés. O sea, no, porque tengo
5: de
2: una
5: conductora, sí.
2: De conductora lo que quieran, pero de participante no.
5: Oye, sí, porque les,
2: ya ahorramos, no necesitamos.
5: Les surge,
2: como lo del Luisito Comunica que le dijo a Fede, le dijo que para qué estaba arruinando su carrera, que ojalá que le hayan pagado muy bien. Ay, no, se puso bien. ¿Sabes?
1: Sí, es que ay, si oye, Luisito le paga Comunica, más en redes.
5: Oye, ese Luisito Comunica mejor que le pague a los empleados, porque él lo trae con 2,000 pesos.
1: Tómala.
2: Oye, ¿qué es para la familia Guzmán? Cuéntanos.
5: A la familia Guzmán, que se nos cuide mucho don Enrique Guzmán, porque su esposa puede estar en crisis médica o algo en cuestión de salud. Ay, don Enrique Guzmán, que se nos cuide, porque le veo una sombra, una oscuridad alrededor de él, oscura.
0: Ay, válgame, no, Dios, que se cuiden los Guzmán Pinal, ¿verdad? Ay, Dios santo, pues bueno, pues ahora sí que le deseamos todo.
2: Ay, mamachita santa. Ay, mamachita. Oye, ay, gracias, Ramsés. Te agradecemos. Gracias, Ramsés, por estar con nosotros.
5: Hasta luego, chao, chao.
1: Bye, amigo. Vámonos. Ramsés, hay mucho vidente. Boleto, mucho boleto en la ruleta del boleto.
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0: 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Burra. Y Beto y sus Canarios el 22 de agosto va a ser en el Rodeo Texcoco, lugar de los grandes eventos y de mis grandes amores.
2: Oh, ¡burra! Ay, también tenemos acceso doble para las luchas del Consejo Mundial de Lucha Libre para que vaya a desfogar todas las emociones que tiene contenida.
1: Y por último, boletos también para la Arrolladora otra vez, pero ahora con la Auténtica de Jerez y Banda Renovación, esto en Coajimalpa, aquí en la Ciudad de México.
0: ¡Pásele, pásele, lléveselo, lléveselo! ¡Márquele, márquele!
1: ¡Bueno!
6: ¡Bueno!
1: ¿Quién habla?
6: Misael.
1: ¿Qué pasó, Misael? Oye, ¿para qué quieres boletos? Cuéntanos.
6: Para el Consejo de la Lucha.
1: Claro que por supuesto que sí. ¿Con quién te vas a ir?
6: Con mi novia. ¿Me pueden dar un pase doble?
1: Ay, pues sí, un pase doble, uno para ti y otro para tu novia.
6: Pase doble, dos de dos.
0: Cuatro, sí, mi amor, llévate.
1: O sea, ¿vas a armar el dos para dos o qué?
0: Ay, conmigo, ¿cómo que cedrás? ¿Sí? Oye, mi amor, pues tienes tu pase cuádruple para que te vayas al Consejo Mundial de Lucha Libre, la mejor lucha de México, sin lugar a dudas.
2: Te echas una chela, unas papas preparadas y gritas a todo pulmón, ¿ok?
6: Va, que va, se lo dedico a la Rosa Concha.
0: ¡Eso, mi amor! ¡Te mando besos en la cauliflower!
1: ¡Hola!
7: Buenas tardes.
2: ¿Cómo estás? ¿Quién habla?
7: Hola, bien, ahí. Eric.
2: ¿Quién?
1: ¡Eric!
2: ¡Eric!
1: ¡Eric!
2: ¡Eric! Oye, Eric, ¿a dónde te mandamos, Eric?
7: Sí, a Muy Bobadilla.
1: ¡Ándale!
2: Tienes tu pase doble para Muy Bobadilla, ¿ok?
7: Ya lo tenía desde el viernes, pero se cortó.
1: Pues aquí no se cortó ahorita.
0: Dando, para ti, para que vayas a ver al Jackie. Me lo saludas mucho.
1: Y a Moy, a la Arrolladora de pasada.
0: Admiro mucho sus nachotas que tiene.
1: Abrazo, siga marcando 5552630977. Esta llamada es para Rosa Concha porque es su amante.
0: Bueno, buenas tardes. Sí, va a ser mi amante. Si es hombre, es que soy hetera. Si es mujer, es que soy
1: lesbiana.
2: Etéreo.
0: Bueno, buenas tardes. ¿Quién habla?
8: Hola, hola.
0: Ay, hola.
1: Es su amante, bandido. Señor, ándale, atiéndalo.
0: ¿Cómo te llamas? ¿Cuánto mides?
2: ¿Cómo te llamas?
0: ¿Cómo te llamas?
1: ¿Cómo te llamas?
0: Oye, ¿cómo estás, mi amor? ¿Cómo te llamas y dónde nos estás
1: Kevin,
0: hablando?
1: Se llama Kevin.
8: Hola, dime, Kevin, aquí anda, aquí anda, aquí anda.
0: Eso, mi Kevin, ¿de dónde nos marcas, hijo?
8: Espérame, es que no lo escucho bien, ya, listo.
0: Ah, ya ven, ¿de dónde nos hablas, mi Kevin?
8: Aquí de la Gustavo.
0: Ah, muy bien. San Felipe. Soltero, casado, viudo, divorciado. ¿A qué hora sales al pan para pasar por la leche?
8: Soltero.
0: Eso, mi vida, ¿cuántos años tienes?
8: 25.
0: Ay, como me gustan, de 25 a 27. Ya más rookies,
2: ya
0: no.
2: Más viejos, no, ¿verdad?
0: No, porque ya empiezan a oler. Oye, ¿centímetros cuántos?
2: Ay, ya, comadre, luego eso por
8: favor. 1.80 nada más.
0: Ándale. La más bella del canal de las estrellas. ¿A dónde te quieres ir, mi amor?
8: No sé si pueda ir a ver a juntos, a Yoshi.
1: Ay, a ver.
2: No, bueno, tú también, pero no, si no
1: qué
2: es,
1: bárbaro.
2: Burra. ¿No es este menú?
0: No, o sea, sí es menú, pero te lo dimos ya para la arrolladora en Coacalco, para la arrolladora en Coajimalpa, para el Consejo Mundial de Lucha Libre o para la dinastía de Tuzantlan.
8: Para la arrolladora.
1: ¿En dónde? ¿En Coacalco o en Coajimalpa?
8: En Coacalco.
1: Órale, pues, ahí también va a estar el Jackie y Moy Bobadilla, ¿ok?
0: Oye, pero no cuelgues, mi vida. No cuelgues, me sentí como en el video musical de Thalía con Eric Rubin. Oye, pero no cuelgues, ¿por qué no? Porque quiero oír tu voz. Oye.
2: No, dedica una canción en De Mí Para Ti, ¿te parece?
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1: ¿Qué canción le quieres dedicar a la Rosa Concha? ¿O tienes novia?
8: No, soltero.
0: ¡Uy, como me gustan!
1: Ok, dedica una canción, ándale.
0: Así como me Goofy, como la trailer, mi rey, a lo que le sándwich.
8: ¿La que sea?
0: Sí,
2: la
0: Simona.
2: Que quieras.
0: Estoy ansioso de veras por llegar a tu casa. O la de Lupe. ¿Cómo va la de la Lupe? No. ¿Cuál quieres, mi amor?
2: ¿Cuál quieres?
8: La de... Ay.
2: Una de la arrolladora, el ruido de tus zapatos.
0: Una de la MS.
8: El ruido de tus zapatos.
0: Ahora pues.
2: El ruido de tus zapatos. Ándale,
0: pues, mi amor, te mandamos muchos besos de la cauliflower. Y no cuelgues para que tomen tus datos. Pues ahí está el ruido de tus zapatos de mí para ti. Con mucho gusto.
1: Es la arrolladora.
2: Porque vamos a tener salsa al regresar como nos gusta.
1: David Pavón con nosotros. Regresamos. Esto es En Cabina con Laura G. Aquí nomás a través de La Mejor.
0: Uy, uy, uy.

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3: Ahora, y ahora les vamos a dar una palabra más de la frase escondida. La siguiente palabra es... ¿dónde?
4: ¿Dónde?
3: ¿Dónde? ¿Dónde? ¡Listo!
2: Para que sigan juntando y tengan sus boletos para ver cuernos chuecos. Oigan, tenemos invitadazo internacional.
3: ¡Qué bárbaro! Nos va a poner a bailar, a gozar y a sentir.
2: Es sinónimo, 35, más de 35 años de carrera musical y es apodado el ángel de la salsa. Está con nosotros en cabina con Laura G.
3: Yes. ¡David Pavón!
5: ¡Saludos! ¡Hola!
3: ¿Cómo estás?
5: Buenas tardes, feliz de estar compartiendo con ustedes. Me dicen que ustedes son lo mejor de lo mejor. Acá en el DF, tú sabes que yo también estoy en la onda K-pop. Tú sabes que también allá
3: ¿a poco?
5: En Corea me adoran mucho ya, porque yo le meto a todas las pantallazos míos con los temas, la temática de los
4: K-pop,
5: de los coreanos, están coreanos, los japoneses, así, mis canciones están
2: bien internacionales.
5: Sí, entonces. Los videos.
3: Okay.
5: Los videos de mi pantalla son así, son buenas para la juventud. Ya para viejo yo.
4: Ay, mi
2: David, qué gusto que estés con nosotros en México, en tu México querido, que tanto te quiere, tanto te arropa y cómo nos pones a bailar siempre.
5: Me consta, de verdad contento de estar nuevamente por acá. Voy a estar en concierto en Veracruz, voy a Veracruz, que hace rato no voy. Voy a estar acá en el DF, en la famosa Maraca, el sábado, con Porfirio.
3: Claro.
5: Prefiero de los adolescentes. Entonces, en la semana que viene voy a estar haciendo el Tlatelolco, lo que se llama el Centro de Convenciones. Tlatelolco, y tengo más fechas, fiesta privada, voy para Monterrey, para unos amigos, tú sabes. Unos amigos allí que quieren su fiesta privadita.
4: Yeye, claro.
3: Con presupuesto.
2: Podríamos decir que de todo México, nuestros hermanos de Veracruz son los que mejor ritmo traen para bailar salsa, ¿o no?
5: Yo creo que sí, aunque no he ido tantas veces, pero la gente acá en México, en el DF, también le bailan.
3: Yo también siento que la Ciudad de México justo es un público muy grande de la salsa, le encanta la salsa.
5: Claro,
3: y hablando un poquito de Veracruz, nos comentabas que te hicieron un mural que vas a ir a autografiar. Sí. Y
5: me hicieron un mural, ¿no? Y mañana me toca ir a ver a todo el pueblo, la comunidad que se llama la Huaca, ¿sí?
3: Ajá. La Huaca.
5: La Huaca. La Huaca va a estar allá recibiéndome, así que voy a dar un autógrafo gigante, mural gigante. Voy a degustar de la comida de mar, que me encanta. Como yo soy leño. Entonces, me regreso. O sea, hago el evento el viernes en la noche, show en la discoteca Habana Club o Club Habana. Y el sábado, acá en la Maraca, total.
4: Ay, pues andas muy ocupado, qué bárbaro. Y es que, oye, ¿cuál es la canción que el público no le perdona a David Pavón?
5: Bueno, hay varias,
4: de la
5: pero
4: salsa, pero una,
5: por ejemplo,
4: que no te perdone.
5: Aquel viejo motel trae recuerdo el día que te hice mujer.
3: Es así.
4: Sí, cómo no,
5: ahora dice, es preciso decir que no cuando se tiene la alma herida, porque el amor de los dos, el que una vez fue el mejor, hoy me castiga.
4: Ay,
5: y me voy a llorar. ¿Cómo lo haces conmigo? Hasta quedar sin aliento. Y nos amamos como nos amamos, pero qué poco nos duró el placer. Y así por el estilo.
3: ¡Otra! ¡Otra! ¡Otra!
4: Oye, ¡qué bárbaro! Todas tus canciones, todos tus éxitos, cara dura, que el viejo motel, y nos amas.
5: No, vamos, no, vete con él, vete como con lo hace él, conmigo.
4: Si por ti. ¡Ay, qué bárbaro!
2: Es que la salsa te pone a bailar, te pone las canciones melancólicas, te da todo.
5: Es una buena mezcla, sí, una buena mezcla. Tú puedes cantar una tragedia en salsa.
3: Y nosotros la bailamos, exacto.
5: Uno baila y llora la misma vez.
4: Ay, qué bonito que se baila, aparte, sí. ¿Verdad? A mí me fascina. El otro día fui un antro del centro y bailan la salsa. Peinan el mendigo piso como los grandes, ¿no sabes? Es un antro y así de como que ni creas que es nada elegante. Pero miras, qué bonito se baila la salsa en México. Bueno, pues ya lo sabes tú, por eso regresas.
5: Claro que sí, por eso regreso, gracias.
4: ¿Hace cuánto que no venías a México,
5: Miguel? No, ya estuve aquí cuando el año pasado estuve acá. Ya estoy viniendo más a menudo, estoy yendo más a menudo a California, que tuve un tiempo de sin ir a California. Pero me mantengo por todas partes del mundo y veo público en Houston, Texas, en Dallas. Voy a Denver.
2: Todos los hermanos.
5: A Denver, Utah, me toca.
4: Yo soy bien de esas.
5: Sí, no, señor. Las Vegas. Las Vegas, toco en Las Vegas.
4: Me encantan.
2: Oye,
4: esas.
2: David, y en esta industria, en este camino, ¿qué amigos mexicanos has hecho? O sea, ¿qué artistas del regional te ha tocado conocer?
5: Ah, nada más uno no muy famoso. Que tuvo la oportunidad de estar en su casa, compartí con él bastante. Se llama Vicente Fernández.
4: ¡Ay, no! ¡Ay, no!
5: Regular.
2: ¡Famoso!
5: Y Ana Gabriel también.
2: ¿Cuándo conociste a Vicente Fernández?
5: ¿O cómo Vicente fue? Fernández, un amigo mío de colombiano, que yo en una gira que hice a Colombia, ese muchacho era asistente del productor, era ayudante. Entonces ese chico yo lo vi, le vi algo y la pila y la forma que actuaba, que yo le dije, tú vas a ser grande en algún momento, le dije. Y él se convirtió en el manager de Vicente Fernández.
2: No me digas.
5: Wow, yeah. Él llegó, yo tenía un show en Miami, en Hard Rock Café, y él fue a visitarme con su recién esposa. Y le dijo a la esposa, le dije a la gerencia que venía él, y lo dejaron entrar a una mesa, todos tragos. Y él le dijo a la esposa, mira, David me dijo a mí que yo iba a lograr esto que yo tengo ahora. Le dijo a la esposa, él fue que me dijo que yo iba a llegar arriba, porque yo le vi madera. Entonces, él me dijo, papi, ¿qué estás haciendo? Y yo le dije, está la cosa como que lenta últimamente. Me dijo, te compro 3 shows. Me dijo, ya, esta semana que viene. Me dijo, esta semana que viene 3 shows conmigo en Colombia. Y te vas a ir para el bautismo de mi niña, que Vicente me la va a bautizar. En la casa. Y yo arranqué y me llevó para allá. Y estuve con Vicente tomando tequilita. La banda que estaba tocando me dijo, hey, boricua, vente para acá, cántate algo. Y me puse a cantar en mi viejo San Juan. Tan pronto Vicente estaba como medio aburrido, cansadito. Pero tan pronto me escuchó cantar, se levantó, me echó el brazo y arrancó a cantar conmigo. Ese es como un gallo de pelea.
3: Ese no se experiencia.
5: Ese no se quedaba dado, mami. Me vio cantando y yo, ¿qué se cree este tipo? En mi rancho, venga, yo soy el bravo. Y empezó a cantar conmigo. Y tengo esos recuerdos maravillosos. De él.
2: Yo amo las redes sociales y este medio, en la actualidad, pero ¿cómo? Imagínate que hubieran estado los teléfonos en ese entonces.
3: Claro.
2: Y se hubiera documentado.
5: Tú sabes que sí se documentó, pero fue mi hermano. Mi hermano documentó todo. Fotos, videos. Llegamos a Cali. Nos metemos a una discoteca donde yo estaba cantando y el hermano mío se puso a vacilar con unas viejas y dejó su cartera con todas sus cosas en la mesa y se la robaron totalmente. Yo lo quería matar.
3: Claro.
5: Yo dije, no puedes hacer eso. Dejó en la mesa, se fue a bailar con una chica. Cuando volvió ya se había ido todo lo de él. Todo el dinero, cámara.
2: Me robaron hasta las
4: nylon. Me robaron las nylon, esas sí. No las volví a encontrar.
5: Terrible.
2: ¿Puedes decir las fechas que vas a presentarte acá en la Ciudad de México para que todo nuestro público salsero se apunte y vayan a disfrutar?
5: Estamos en vivo porque metí la pata en otro programa aquí, que era grabado.
3: ¿Aquí es en vivo?
5: Estamos en vivo. Entonces, mañana voy para, como te digo, el barrio La Huaca, para recibir ese mural. El viernes estoy trabajando en Habana Club o Club Habana en Veracruz. Y el sábado estoy acá en La Maraca, espectacular.
3: Y nos trae regalos.
4: 5 cortesías.
5: Sí, traigo regalos
4: dobles,
5: siempre. Siempre traigo regalos, siempre. Lo mío es yo soy el más que da.
4: Exacto. Oye, 5 cortesías dobles para que se vayan a La Maraca con él.
5: ¿Por qué no aumentamos eso a 200? 200, vamos a aumentar a los. No. El empresario me mira mal cada vez que yo digo eso. Tú sabes que yo regalo todo. Yo entro con ropa y salgo desnudo de mi show.
2: No, bueno.
5: Porque no puedo parar de regalar todo lo que tengo.
2: Que me deje la cadenita que trae.
4: Ahorita le vamos a bajar las joyas.
2: David, gracias por estar con nosotros. ¿Con cuál nos vamos? Dinos una, la que quieras.
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4: Y nos amamos. Híjole, con esa vámonos a escuchar. Oye, esta es tu casa.
5: Gracias.
4: Este es tu cuerpazo. Gracias, y bueno, pues aquí estamos siempre tus amigos
5: mexicanos. Muy amable, muchas gracias. Lo quiero mucho. Gracias, México. Gracias, lo quiero.
3: David Pavón con nosotros en Cabina con Laura G. Vámonos con música. Regresamos con la frase escondida.
2: La cadena,
6: nos vemos en Dallas. Nos vemos en Houston.
3: Los lentes.

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1: El clima de hoy, se esperan altas probabilidades de antojo, rachas de sabor en la tarde y un sol que te acompaña todo el día. 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
2: Y después de haber escuchado el reporte del clima, damas y caballeros, nos vamos con dos palabras más de la frase escondida y que son las últimas. ¿Cuáles son, Concha Rosa?
3: Las últimas dos palabras, que son nos amamos. Nos amamos, nos amamos.
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1: Nos amamos, nos amamos. Ahí está. Tienen toda la frase completita. Se van a ver a cuernos chuecos.
2: Órale.
1: En este espectáculo internacional que nosotros
3: tenemos.
1: ¡Que
3: me fascina! ¡Qué hombre!
1: Es que le encanta que le pongan, mire.
2: Los cuernos, señora.
3: Oye, pero de verdad, qué hombres en la monta. Que bueno, pues vayan a verlos. Es para todo público. También pueden ir con los niños. Así que bueno, pues llévese los boletos en el 5552-630-977.
2: Buenas tardes, ¿quién habla?
4: Miguel, yo escucho la 97.7.
2: ¿Qué pasó, Miguelito? Oye, ¿te sabes la frase escondida? ¿La tienes completa, todas las palabras?
4: Sí.
2: ¿Cuál es?
1: A ver.
4: Aquel viejo donde nos amamos.
2: ¿Qué?
1: No, te faltó.
3: A ver, ¿aquel qué?
4: Viejo.
1: Ajá.
4: Café donde nos amamos.
2: ¡No! Respuesta incorrecta.
1: Conejo, ¿sí viste la palabra?
2: Sí, claro, sí, claro. Por supuesto que la dimos.
1: Últimamente andas bien burro.
2: No, sí la dimos.
1: Burra.
2: Dice,
1: burra.
2: Dice la productora que cuando te saliste.
1: Ay, yo no me salí. Cuando te saliste a hacer pipí.
2: Sí, justo. Miona. Bueno. Ver,
1: Miona. Mion.
2: Bueno.
1: ¿Quién habla?
3: Bueno, bueno.
4: Hello, yo escucho la mejor FM.
1: Hola, ¿quién habla?
4: Carlos.
1: Querido Carlos, ¿tienes la frase completa?
4: Sí, claro.
1: A ver.
2: ¿Cuál es?
4: Aquel viejo motel donde nos amamos.
2: La respuesta es... ¡correcta! Aquel viejo motel donde nos amamos.
3: ¡Ay, tan bonito que es amarse en el motel!
1: Comadre, a ver, aquí, entre nos, así. Un motel que usted visitó, dígamelo.
3: No, pues muchísimos, pero pues mire, por ejemplo, lo que le puedo decir, el techo con el espejo, pero
1: no,
3: aparte.
1: Conejo, ¿un motel que hayas visitado?
2: No, ninguno, real ninguno.
3: Él, sí, ay, el que, oye, el caballo, el potro, el columpio. Ay, que hay uno bien elegante.
2: Al
3: Bebo Tic
2: me llevaron a fuerza.
3: Ay, ella es abusada.
1: Dice Conejo, no me alcanzaba el motel en el cochecito.
3: El Bebo Tic está bien bueno, perdón por el comercial, pero se ve por fuera maravilloso.
2: Es el que decía el periférico.
3: Claro, el que Bebo se ve así con...
2: Ahí entré a fuerza.
3: ¿Por qué? ¿Qué
2: luego les cuento esa historia?
1: Oigan, ya nos vamos. Vámonos. Gracias ya por haber estado con nosotros. Fue una producción de Liz Trujillo bajo la dirección de nuestro jefazo Andrés Salazar del Topo. Soy Laura G. Michael, los controles. Le mandamos un besito a todos los que nos escucharon el día de hoy. Chao.
2: Yo soy el Conejo, bye bye. Andy en las redes sociales.
3: Yo soy Rosa Concha, la 360, la perra más perra.
2: La motelera número uno.
1: Adiós.

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